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1: Alejandro Sanz y Elena Rose, Remowa.

0: 13.
1: Ryan Castro, Capo y Gangsta, La Villa.

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Kevin Jonas, Little Things.

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0: Runway.
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2: Tini y Ulises Bueno, dos amantes.
3: Para todos esos amores que dicen ser prohibidos. Y para todos esos que no pudieron ser. Esto dice así.

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3: Fonseca y Juanes, antes que el tiempo se vaya.

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5: Madonna y Sabrina Carpenter.

0: Paola.
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2: Qué rico, mi amor.
3: Salome, reina. Malome, Manuel Turizo.
4: Manuel Turizo y Malú.

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2: BTS, Swim.
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3: Lisa, Anita y Rema, Goals.

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2: Puesto número 2.
4: Shakira.

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1: Morat y Silvestre Dangond, Lo poco que yo quiero.

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noche, señoras y señores. Más celeste y blanco que nunca esta noche en Radio Tucumán, la radio que elige los tucumanos, FM 97.1. Somos Sabelo Deportivamente, no relatamos partidos, relatamos pasiones. Hoy, una vez más, junto a la selección argentina, si estuvimos en los amistosos con Curazao, cada amistoso, ¿cómo no íbamos a estar en el Mundial? Hoy, último partido de la primera fase, Argentina ya líder, ya puntero, nada de lo que pase esta noche va a cambiar la situación. Argentina enfrenta a Jordania total y absolutamente fuera de toda conversación. Vamos a ver qué es lo que hace Scaloni, cuida jugadores, lo pone a Messi. Bueno, vamos a ver qué pasa esta noche, señores. Transmisión de la 97.1, los relatos del joven. Ya no es promesa, ya es una realidad. El señor Facundo Juárez en los comentarios, otro de los pibes, vamos los pibes, vamos. Santi Tirapelli van a estar como Bonor, Santiago Olivera, el señor Matías Pérez Arias. Sí, en redes, la señorita Martina de los Ríos, en la voz comercial, quien les habla, Daniel Marcelo Pérez, en la operación técnica, como siempre, de dos mágicos, el señor Facundo Barraza. Y arrancamos rápidamente saludando a la gente que hace posible que nosotros hoy estemos aquí, sí, estemos junto a ustedes llevando las alternativas de lo que va a ser el partido de la selección de la escaloneta. 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Señoras y señores, estamos aquí en Sabelo Deportivamente. Vamos a estar con el partido selección y la selección de Jordania. Se están jugando partidos, se han jugado partidos en el día de hoy y vamos a estar con los resultados. Presenta los resultados el fiscal de Estado Raúl Ferrazano. Egipto 1, Irán. Raúl Albarracín, secretario de Estado de Gobierno y Relaciones Institucionales de Tucumán, presenta la goleada de Bélgica 5-1 sobre Nueva Zelanda. Todos estos son partidos que ya terminaron. 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No gana, mirá vos. Doctora Sandra Mendoza, senadora nacional, apoyando a la selección argentina, presenta el triunfo. Ya final, fue derrota nuevamente de Panamá, 2-0 frente a Inglaterra. Atención, porque esto

se está jugando. Lo presenta el legislador Walter Berarducci. Colombia están empatando 0-0. 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Para informar que Congo le está ganando a Uzbekistán por 2-1. Estaba ganando, estaba perdiendo con 1-0. Yo había puesto, dije, no puede ser que no le peguen en el resultado este. Bueno, Congo lo dio vuelta, lo está ganando 2-1. A las 23 horas van a estar jugando con esta presentación. 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Te asesoramos y te cotizamos al instante. 23 horas, Argelia va a estar enfrentando a Austria. Shooter Tucumán, Alejandro Medina, secretario general, siempre en defensa de los trabajadores de edificio, presenta el partido entre Jordania y Argentina. 23 horas, será transmisión de la 97.1 por Sabelo Deportivamente, con el relato del señor Facundo Juárez. 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Hoy se jugaron los cuartos de final de los torneos de reserva de la Liga Profesional con estos resultados. 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River Plate dio cuenta de Lanús en condición de local. En el predio de Ezeiza, River le ganó 3-1 al Granate y lo dejó en el camino. 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Andrés Jaime, secretario general, apoyando al deporte tucumano en el clásico de Avellaneda y siendo local Independiente en el predio de Villa Domínico. La Academia le terminando a Independiente por 3-2. Partidazo, porque lo abría el marcador el jugador Arias para la Academia, lo empataba Velardes. Cumano Valdés daba vuelta la historia para que Independiente se quede con el triunfo 2-1, pero dicen los grandes sabios, no está muerto Kim Pedea, apareció el experimentado para una reserva, Gonzalo Escudero, para mantener el 2-2, y adivinen quién, Milito hay uno solo, Milito hay uno, apareció el hijo del príncipe, sí, apareció Leandro Milito, el hijo del presidente de Racing, del jugador de Racing, Inter, Selección Argentina, para poner el 3-2, y la Academia es semifinalista. Se verán las caripelas con River Plate el próximo fin de semana. 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Presenta la información el día de mañana por cuartos de final también de este torneo de reserva. El decano, sí, Atlético Tucumán va a estar enfrentando Juniors, ¿sí? En calidad de visitante, el decano va a estar enfrentando el día de mañana a Boca Juniors. Y en la otra llave, Vélez Sarsfield estará siendo local en la Villa Olímpica frente a Newell's Old Boys de Rosario. 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Créditos a sola firma y con la marca Messi. Sí, la de Lionel, que aparentemente va de titular, va de suplente. Estamos recibiendo las primeras imágenes, Messi con De Paul caminando juntos a la par, detrás, a un pasito atrás.

Está el Cuti Romero, lo vemos también a Lautaro Martínez, el Cuti de pantalón corto, como si estuviera para jugar, atenti, ¿eh? Lo vemos también a Medina, la vemos a La Araña, ¿quién más está por ahí? Nico González, Barcos, bueno, los jugadores de selección, Diego Almada, pasaba Enzo Fernández, el último, el que corta. Es McAllister, la selección argentina hace ingreso al verde césped para hacer el trabajo precompetitivo. Ya se viene la Argentina frente a Jordania, los pibes argentinos con remera azul, pantalones negros y medias blancas están en el verde césped. Ya está también y hace rato, ratón, los arqueros de la selección ya estaban trabajando, en este caso el Dibu Martínez, que será sí o sí el hombre que va a cuidar los palos en la selección argentina. 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Roberto González, secretario general. 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

0: 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Hay gol de Colombia. El autor del gol, déjame que te vea. Gómez, el autor del gol, está ganando entonces Colombia. En estos momentos la selección cafetera le está ganando a Portugal, al equipo de Cristiano, por 1-0. Mientras tanto, vamos a actualizar. República del Congo, ¿lo anularon? Anulado el gol, claro, con razón me parecía 0-0. Ya están en tiempo de adición, ¿eh? Están en el tercer minuto de adición ambos partidos, 0-0. Sí, entonces, perdón, Viviendas Tucumanas. Presenta la anulación del gol el legislador Rodolfo Caranza, siempre junto a los tucumanos, hoy junto a la selección argentina. En todo el territorio nacional, 22 y 24 minutos. Una temperatura actual de 18 grados, cielo despejado en todo lo que es nuestro querido Tucumán. ¿Qué 18? 9 grados está haciendo. Acá dentro, claro, acabo de actualizar y es 9 grados. Che, se hagan abrigaditos si salen, ¿no? Aunque ¿quién irá a salir? Yo imagino después de la victoria, porque uno la da por descontada, la victoria de la selección, digamos, me imagino yo que va a salir la gente. Veo. Tengo información de la selección, ya hay confirmada la dupla de ataque. La presenta el concejal Federico Romano Norris, apoyando a los clubes tucumanos y junto a los ciudadanos de San Miguel de Tucumán. Hoy con la selección está confirmada la dupla de delanteros. Hoy Julián Álvarez y Lautaro Martínez. A ver que Messi va al banco. Y sí, porque presentamos quién será titular y quién será capitán hoy de la selección argentina. 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El capitán será Nicolás Otamendi. Bien, mientras estamos esperando la comunicación con los chicos, nos vamos a ir a una pausa de la mano, ¿sabes de quién? 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
4: Bien, seguimos con esta previa de lo que es la selección argentina frente a Jordania, y no tan solo a través de la 97.1, sino que también estamos a través de la 89.3 en San Miguel de Tucumán, aire de radio, 90.1 en Los Quilmes para todos nuestros hermanos de los Valles Calchaquíes, 107.3 en Granero, 105.5 en Choromoro, 90.1.

0: sorprendidamente, cerrando el grupo J entre Jordania y Argentina, ya una selección albiceleste, donde ya está clasificada, dice Avo de Final, que ya conoce a su rival, que jugará el próximo viernes contra la sorpresa del grupo H, que es Cabo Verde, que quedó eliminada la selección uruguaya el día de ayer. Así que bueno, ya falta menos de media horita para que empiece este partido, donde cambios en la selección argentina. También sabemos por parte de Jordania que hizo algunos cambios, ya que quiere dar rodaje a jugadores que no tuvieron muchos minutos. Así que bueno, si te parece, Dani querido, vamos presentando el resto del equipo.
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0: Santi querido, ¿cómo estás?
2: ¿Qué tal? ¿Qué tal? ¿Cómo anda Facu? ¿Cómo anda Mati? ¿Cómo anda Santi? ¿Cómo andan en el estudio ahí en el piso? Veremos lo que es un gran partido en esta última fecha, porque si bien Argentina ya está clasificada como puntera, va a empezar a probar jugadores. Como decías, hay 9 cambios con respecto al último partido. Los únicos que se mantienen son Lautaro Martínez y el Dibu Martínez. Pero además está probando 9 jugadores. Vale, veremos si es que se pueden, en algún momento del Mundial, ganarse un puesto. Y por qué no jugar de titular con Cabo Verde, o quizás en la próxima fase, si es que Argentina pasa. Y por qué no ganarle puesto a algún titular que quizás no lo venga haciendo de la mejor manera. Pero eso ya lo estaremos viendo cuando estaremos presentando los jugadores. Y después, cuando termine el partido, el desempeño de cada uno.
0: ¿Te parece bien, Santi, que siga de titular el Dibu Martínez, o probarías a otro arquero? Ya que, bueno, sabemos que Messi quiso jugar este partido, va a empezar desde el segundo tiempo, pero el Dibu hizo toda la fuerza para poder jugar de titular.
2: Yo lo hubiese sacado al Dibu. Y lo hubiese hecho jugar a
1: Mulera. Ponelo a Mulera.
0: A Mulera, ahí está. El fanático de Mulera lo tenemos acá. Se te ríe.
1: Seamos serios,
0: chicos.
2: Jugar tranquilamente.
1: Barraza, sea serio, hijo. No pongas a carcajada cuando nombra a Mulera. Qué calentura tenía Facu anoche Bielsa, ¿no?
0: Sí, impresionante.
2: Dale, de una vez gritaba. Dale de una vez, le gritaba al periodista para que le haga las preguntas.
1: Vos sabés que Valeria Lynch le dedica la canción, no es la primera vez. Recordemos que la selección argentina, los últimos desde el 78 acá, la única vez que Argentina quedó afuera en fase de grupo fue justamente con Bielsa.
2: 2002.
0: Sí, así es.
2: El 2002.
0: 2002, clasifica a octavos con Chile en 2010, queda fuera, y bueno, en 2026 queda en fase de grupos con Uruguay, justamente. Así que bueno, si te parece, Dani querido, presentamos al que va a tener la tarea más difícil, al que hará borde de campo de Jordania. Lo presentamos a Santiago Olivera esta noche.
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0: Santi querido, ¿cómo estamos esta noche?
2: Muy, muy, muy buenas noches. Bueno, para vos, Facu, para Santi, para Mati, a los chicos que están ahí en el piso, muy feliz de estar acá con ustedes nuevamente. Y va a ser un trabajo bastante complicado. Seguimos estudiando a los jugadores para poder pronunciarlos bien, aunque desde ya te aseguro que va a ser un dolor de cabeza. Pero bueno, como te digo, muy feliz. Ojalá que sea un muy bonito partido.
0: Bien, perfecto. Y ahora lo presentamos a Matías Pérez Arias, que será a cargo de la selección argentina del albiceleste. Lo presentamos, Dani.
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0: Mati, querido, ¿cómo estamos esta noche?
3: Hola Facu, hola Dani, hola Santi y otro Santi, y obviamente la gente que nos está escuchando. Y sí, ya en un ratito vamos a estar viviendo lo que es el último partido de Argentina en la 2026. Ya sabemos que se va a enfrentar a Cabo Verde, un Cabo Verde que realmente dio la sorpresa. Nadie daba 2 pesos por Cabo Verde y no. Ahí lo tenés clasificado.
2: No, alguien sí dio, sí avisó sobre Cabo Verde.
3: ¿Quién?
2: El abuelo de la Cobra.
3: Totalmente.
2: Cuidado con Cabo Verde, dijo él.
3: Cuidado con Cabo Verde.
2: Cuidado con Cabo Verde.
0: Bueno, uno que por meme decía de Cabo Verde y se terminó siendo verdad, así que bueno, no hay que subestimar la selección, porque le ha sacado un empate a 2 campeones del mundo.
2: Así es, y como hacían, después se reían los jugadores de Cabo Verde y hacían una canción del 1%,
0: sí.
2: Porque salió una estadística antes del Mundial cuando se anunciaron los grupos, donde Cabo Verde tenía 1% de posibilidades.

0: de clasificarse a la siguiente ronda del Mundial. Y al final terminaron terminó sucediendo eso y terminó clasificando, y después los jugadores subieron un video a sus redes sociales festejando la clasificación y cantando 1%, 1%, 1% y bailando sobre el celular.
1: Y va a ser un rival difícil, así que bueno, la selección tiene que ganar este partido, y bueno, ya para pensar en Cabo Verde, y que bueno, que va a ser un partido vibrante. ¿Hay resultado en Colombia-Portugal, Dani?
2: Sí señor, pero te quiero contar que el día jueves nos anticipamos a esta sorpresa y tuvimos en los micrófonos de Sabelo Deportivamente comunicación telefónica con Adrián Méndez, nacido en Cabo Verde, pasó por Estudiantes de La Plata, jugó Copa Libertadores y jugó en San Martín. Tuvo su temporada con el número 10, el Moreno, y estábamos hablando con ellos, con él, claro, mundial. Y no tan solo lo juegan, sino que van a estar jugando con Argentina. Decíamos, mirá si te toca con Argentina. Bueno, y mirando, mirando, se terminó dando. Resultados finales, chicos. 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Colombia empató 0-0 con Portugal, Cristiano no pudo marcar. 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Ganó República del Congo 3-1 a Uzbekistán, que había empezado ganando 1-0, chicos, y que lo terminó dando vuelta al resultado.
1: No me arruinó el pro de Santi.
0: No, yo puse que ganaba el Congo.
1: Yo también puse que ganaba el Congo 1-0, pero bueno, sumamos 3 puntitos.
0: Hasta ayer había puesto que ganaba Uzbekistán, pero lo cambié para que ganaba el Congo, y lo terminó ganando, mirá.
1: Esta moda del pro de este año nos vuelve fanáticos.
0: ¿De todos los partidos?
1: Gente, claro, de todos los partidos. Gente que por ahí solamente mira el partido de Argentina, lo incentiva, ¿no?, a mirar otros partidos que sean atractivos, así que eso es otra cosa que tiene lo lindo del Mundial.
0: Sí, pero bueno, yo me ilusiono porque estoy en el puesto 2, pero empatado con 7 millones de personas, así que bueno, me ilusiono porque estoy en el puesto 2.
1: Ah, vos sos un loco, la verdad. Sí. Yo estoy en el puesto 20.
0: Yo estoy en el puesto 3. ¿Puesto 3 con cuánta gente empatado?
1: Ya te digo bien. Ah, bueno, estos son...
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1: Sí, lo presentamos.
2: 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Saludamos al operador de la aire de radio, chico, que está obviamente tomando la transmisión, el señor Pablo A Paz, así que le mandamos un abrazo muy pero muy grande, y estamos acá viviendo con los chicos. Ya se viene el relato de Facundo Juárez, ya se viene el comentario de Santi Tirapelli, los bordes de campo, el señor Santiago Olivera y Matías Pérez Arias, subiendo el minuto a minuto la señorita Martina de los Ríos. 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
1: Así es, un saludo enorme a Pablito, que bueno, que ya son las 22:45, donde tenemos los 11 titulares de ambos equipos, y vamos a ir por el 11 titular de Jordania, lo presentamos, Dani.
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3: Si bien te comento ahora los 11 iniciales de Jordania, número 1, Abu Laila. Número 4, Abu Dahab. Número 5, Al-Arab. Número 3, Nasib. Vamos con el mediocampo. Número 20, Abu Taha. Número 8, Al-Rawabde. Número 21, Al-Rashdan. Número 23, Haddad. Vamos con la parte de arriba. Número 11, Paco Houri. Número 9, Alouan. Y número 24, Al-Asaise.
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1: Y ahora sí, Dani querido, lo presentamos. Estos son los 11 titulares que pondrá Lionel Scaloni esta noche para cerrar el Grupo J.
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0: Bueno, Dani, hoy Lionel Scaloni sale con un 4-3, Emiliano Martínez en el arco, la línea de 4, Simeone, Otamendi con la 19, la 2, Nessi, la 3, Tagliafico, en el medio con la 14, el tucumano, Ezequiel Palacios, con la 5, Leandro Paredes, y vuelve a la selección argentina Giovanni Lo Celso con la número 11 de volante y debutando en un mundial, Nico Paz con la número 18, y de doble 9 con la 22, Lautaro Martínez, y con la 9, Julián Álvarez. Y Dani, si me permitiste, ¿puedo tirar un datito a vos y a toda la gente?
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0: Escucha este mediocampo. Ezequiel Palacios, Leandro Paredes y Giovanni Lo Celso es exactamente el mismo mediocampo que puso Lionel Scaloni en el año 2018 en su debut con la selección argentina.
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2: Bien, ya son las 22:48. Si te parece, Dani, necesitamos una pequeña pausa y ya volvemos con lo que será ya el partido entre Jordania y Argentina.
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2: Volvemos Dani querido, donde ya están los equipos en la cancha, donde se despliega esa bandera gigante para así podamos vivir el himno nacional argentino. Ahí lo veíamos entrando a Lautaro Martínez, que justamente es el titular que jugó los tres partidos junto con el Dibu Martínez, y esperemos que se pueda sacar esa mufa porque viene siendo un poquito cuestionado Lautaro Martínez, aunque fue uno de los encargados que básicamente él solo ganó la Copa América 2024, Santi.
3: Así es, y yo creo que termina jugando este partido titular justamente para que se le abra el arco, para poder convertir uno que otro gol y así poder empezar la racha goleadora del 9, porque se lo necesita, porque en esta Argentina se necesita el gol, porque estamos viendo que de 5 goles son 5 de Messi. Así que vemos que ahora que Messi está de suplente, va a ingresar en el segundo tiempo, va a sumar unos minutos. Pone a Julián, pone a Lautaro, pone a jugadores que pueden llegar a meter un gol para ver si se les abre el arco a los 9, porque tampoco Julián pudo, porque tuvo chances en el partido anterior, al igual que Lautaro Martínez, pero ninguno pudo abrir la lata.
2: A mí me parece bien que juegue Messi, porque, bueno, justamente está el dato del partido de Austria.
1: Chicos, los interrumpo, vamos con el himno nacional argentino. No, perdón, me confundió acá el operador. Se confundió con el himno de Jordania.
3: Creo que es el otro.
1: 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Andrés Jaime, secretario general. Perdón, chicos, perdón.
2: No pasa nada, tranqui. Bueno, decía Santi que justamente del partido de Austria al partido de Cabo Verde el próximo 3 de julio, si no jugaba Messi este partido, iba a haber 11 días de descanso, donde sabemos que tiene 39 años y no va a tener ese rodaje físico que necesita su cuerpo, que lo conoce, así que es importante que sume unos minutitos del segundo tiempo para llegar con ese rodaje futbolístico.
1: Sí, perdón, Santi. ¿Sí? Ahora sí vamos con el himno nacional argentino.

0: sí, señoras y señores, presentó el himno argentino. 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
1: Bueno, bueno, y ahora sí, aprovechamos también para decirle a la gente que estamos prendidos al YouTube, que manden sus mensajitos que los estaremos leyendo, como por ejemplo, mando un saludo a Julieta que nos manda una buena transmisión. Y nos manda saluditos, así que también le mandamos saludos.
2: Bien, perfecto. Te decías, Santi, sobre el tema de Messi, que me parece correcto que tenga ese rodaje para poder llegar bien en cuestión de lo físico.
1: Así es. Yo creo que estos 11 días que podría tener de recuperación son bastante buenos, porque como se lo vio él entrenando en su día de cumpleaños, estuvo haciendo físico recuperativo. Así que veremos si es que Messi puede llegar bien. Yo creo que es una idea bastante acertada hacerlo jugar desde el segundo tiempo, porque si lo llegan a poner desde el primer tiempo, no va a querer salir, y no. él lo dijo millones de veces. Entonces yo creo que es una decisión acertada ponerlo desde el banco, así justamente puede a él terminar el partido arrancando desde el minuto 60, por ejemplo.
2: Y Nico Paz, que juegue de Messi, básicamente, me parece, me encanta.
1: A mí me encanta que juegue el europibe Nico Paz de enganche, porque la verdad que es un futbolista bastante bueno, que en el Como viene rindiendo de la mejor manera y está en medio de la cula esta de entre el Como y el Real Madrid, lo iba a tener por 9 millones, pero leí en todos lados que están poniendo se queda en el
2: se
1: Como.
2: Se queda el equipo por, italiano, lo terminó comprando.
1: En 60 millones.
2: Así es. Bueno, la dupla de atacante doble 9 de Julián Álvarez y Lautaro Martínez, sabemos que los dos están medio flojitos.
1: Está en errático el doble 9, pero yo creo que en este día se le va a abrir el arco, al menos para uno de los dos, se le va a terminar abriendo el arco, como decíamos y como anticipábamos en el miércoles pasado,

0: que estuvimos con Matías y Facu Heredia, anticipamos que iba a tener un doble 9 argentino y que justamente iba a ser Lautaro y Julián.
1: Bien, mientras que ya vemos a los árbitros en la mitad de la cancha, vamos a ir presentando la terna arbitral de esta noche, Dani querido.
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3: El árbitro principal va a ser Itzvan Kovács de Rumania, el asistente número 1, Mihail Marica, también rumano, el asistente número 2, Ferenc Tujoghi, el cuarto, Dahane Vejida, en el VAR, Bram Van Driesche de Bélgica, y en el VAR, Fidayi San de Suiza.
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1: Bien, perfecto, ya se nos viene el partido, son las 22:58, menos de dos minutitos para que arranque este encuentro, donde, bueno, ¿qué te parece este partido para vos, Santi? Que, bueno, hay 9 cambios, es bueno que te terminen con rodaje los jugadores que no vienen jugando, por ejemplo, el debut mundialista de Giovanni Lo Celso, de Marco Senesi y de Junior Simeone, Simeone que va a jugar de 4.
0: Sí, justamente eso te iba a remarcar, lo estoy viendo a Julián Simeone que se va a parar de 4 ante la ausencia de Molina y de Montiel. Yo sinceramente es como probarlo a Nico González de 3 como pasó en las eliminatorias y en los amistosos. Yo lo hubiese llevado a Agustín Giai sabiendo de que tanto Montiel como Molina no estaban al 100%. Yo lo hubiese llevado a Agustín Giai que vino jugando los últimos dos amistosos de la mejor manera y los últimos partidos de eliminatorias también. Yo lo hubiese llevado a él.
1: Sí,
0: pero bueno,
1: está mal armada la lista, pero bueno, en esta a esta altura ya no vamos a justificar eso ni a cuestionar. Claro. Está Julián Simeone de 4, no le gustó nada el partido pasado, sí.
2: Sí, perdón, se acaba de hay un minuto de silencio en conmemoración por las víctimas del terremoto en Venezuela. Nos adherimos, le mandamos un abrazo muy grande a todos nuestros hermanos venezolanos. 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
1: Perfecto, entonces, nuestro amigo de Quiricocho, donde, bueno, ya ha pasado el minuto de silencio. Bueno, va a ser un partido fundamental, Santi, donde también tenemos toda la línea defensiva también con muchos cambios, ¿no?
0: Y si te fijas, están bastante adelantados. Veremos si es que la cosa es presionar alto, porque al tener un doble 9 me gusta mucho porque van a presionar alto. Y hablando de la defensa, me gusta la dupla de centrales, o también dicen Senesi.
1: Bien, y entonces arranca este partido, Dani.

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1: Ya la tiene Giovanni Lo Celso, abre por izquierda, la tiene Nicolás, la tiene Tagliafico, levanta la cabeza y tiene que retroceder, ya la tiene Senesi, el debutante que tiene esta Copa del Mundo, que ingresó por la ventana, Santi, este Mundial.
2: Así es, porque se lesionó Valerdi y por eso ingresó Marco Senesi, el jugador del Bournemouth. No sé si cambió de equipo, creo que sí, se cambió, ¿verdad, de Mati?
3: Exactamente, ya confirmado.
2: Ahí está, va a ser compañero de Cuti Romero si es que no se termina yendo del equipo londinense.
1: Bien, perfecto, ya la tenía Nico Paz, retrocede con Otamendi, levanta la cabeza, la tiene Leandro Paredes, Paredes que está jugado con una amarilla, ¿no? Porque si se le llegan a amonestar una vez más, se pierde el partido.
2: No,
1: Cabo Verde, o se limpian las amarillas.
2: No, se limpian las amarillas en fase de grupo y en los cuartos de final.
1: Ah, bien, perfecto, ya tiene Tagliafico, viene por el sector izquierdo, ya lo ve solo a Paredes nuevamente, vamos al sector derecho, ya la tiene el capitán, la tiene Otamendi, vamos ahora y la tiene Giuliano Simeone, vuelve hacia atrás, reinicia la jugada y sale del fondo de la selección argentina.
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1: Bien, ya la tiene Leandro Paredes, Paredes que va, levanta la cabeza, vamos a ver a dónde toca esa pelota, pelota para Ezequiel Palacios, el tucumano, la tiene Nico Paz, ya se viene por la media cancha, levanta la cabeza y cambio de frente para Nicolás Tagliafico, donde vamos a tener un partido, sí, que es donde va a tener un bloque defensivo Jordania, a ver hasta en qué momento encuentra ese espacio que necesita Argentina, Santi.
2: Así es, veremos cuánto aguanta, pero es muy lindo de ver cómo la pelota por ahí pasa por los pies de Nico Paz, por el Tucu Palacios. Cuando llega la pelota a Paredes es cuando más pincelada de magia hay, así que veremos qué es lo que sale de ese pie mágico que tienen los futbolistas argentinos y ya empezará a picar seguramente Lautaro Martínez y además Julián Álvarez.
1: Y ya lo tiene Simeone, la tiene para Nico Paz, el joven que tiene el Como de Italia, que peleó con el Real Madrid para poder quedarse, viene por el sector izquierdo, no llegaba Tagliafico, se pierde por el fondo esa pelota y va a ser saque de arco para Jordania.
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1: Bien, perfecto, ya va a sacar desde el fondo el arquero Laila, vamos a ver con quién se va a asociar, viene por el medio campo, ya la perdí, la tiene la selección argentina ahora con Nicolás Tagliafico, Tagliafico que se asocia, ya la tiene Paredes, Paredes que va a conectar nuevamente con Tagliafico, la tiene el número 3, vuelve hacia atrás, la tiene Senesi, Senesi que la toca para Otamendi, Otamendi que avanza ya al sector de mitad de cancha, igual juega por el sector derecho, la tiene Giuliano Simeone, Simeone que devuelve atrás en esta, y Santi,
2: sí,
1: por el momento, ¿cómo lo ves?
2: Y justamente te iba a decir que lo estoy viendo a Giuliano Simeone, que está bastante tirado a la banda derecha, pero como extremo cuando la pelota la tiene la selección argentina, y el que ocupa el lugar de 4, un poquito más adelantado, es el futbolista Tucu Palacios, pero lo vemos a Giuliano Simeone que no ocupa el puesto de lateral derecho defensivo, sino que cuando la pelota pasa por los pies argentinos, termina siendo un extremo por derecha.
1: Así lo tiene Lo Celso, Lo Celso que toca hacia atrás, la tiene Paredes, ahí la tiene Leandro, Leandro para Otamendi, Otamendi que ya avanza y ataca, Argentina ataca, vamos a ver qué pasa y sale desde el fondo la selección argentina.
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1: Se reinicia la jugada, la tiene Otamendi, Otamendi para Paredes, Paredes que ya ataca por el sector izquierdo, la tiene Tagliafico, vamos a ver con quién conecta, se asocia y se la recibe el tucumano Palacios, este es Senesi, Senesi que vuelve a tocar para hacia atrás y va a cerrar la Argentina en estos unos 5 minutos, por el momento, ¿cómo se lo ve, Leonati, querido?
3: Y se lo ve bastante tranquilo, jugando su juego, está jugando Argentina lo que le está pidiendo el Jaloni, así que por ahora...
1: Por el lado de Jordania me imagino la presión constante, Santi.
3: Sí, sí, Facu, les pide que estén encima, que los presionen, más que nada en el medio campo, que es donde están manteniendo la pelota del rival, pero también se lo ve bastante tranquilo analizando el juego de Argentina.
2: Muy bien, pero ahora vemos a la selección argentina que empieza a buscarlo desde abajo, y justamente para esto jugó contra selecciones de menor nivel en todos los amistosos que todo el mundo criticaba, porque Argentina jugó con todas esas selecciones de bajo nivel justamente para que se le metan atrás y puedan jugarle de esta manera a la selección argentina y así puedan encontrar los espacios. Porque todos esos amistosos, recordemos que Argentina los ganó y 3-4-0 encontrando los espacios mediante toques. Y así es como Argentina está buscando ahora este partido. Así que veremos si es que dentro de poco o dentro de mucho se termina abriendo el a los hinchas de Jordania haciendo un aplauso general.
1: ya la tiene Tagliafico, viene por

0: lado izquierdo, ya la toca para Lautaro Martínez, este Julián, Julián que da ese pase filtrado, ya la tiene Lochelso, Lochelso mano a mano, y posición adelantada, era el gol de Argentina en 6 minutos, se lamenta Giovanni Lochelso, por ahora sigue 0-0, se asusta la selección de Jordania.
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2: Pero un golazo el de Lochelso que había le había pegado muy bien de tres dedos. Una gran combinación, como yo te decía antes, que mediante toques rápidos y de primera terminaron encontrando a Lochelso bien de nueve. Esta vez no se le dio porque estaba en offside, pero Argentina ya llegó al gol en 6 minutos y medio.
0: Bien, ya rechazaba esa pelota para que llegue Facouri. Facouri no llegaba, ya la tiene la selección argentina en esta. La quería recuperar y ya la pierde por el medio campo. Raguadeo la tiene la pelota. Si viene por el sector izquierdo, ya toca para Facouri. Facouri que va, puede tirar ese centro. Puede ser el centro, ahora le da presión a Palacios. Palacios que no puede, sigue el número 9. Ya la tiene a Luan. A Luan que la toca hacia la izquierda, la tiene Taja. Taja que va y ya levanta la cabeza, asocia perfectamente por el medio campo. Sigue para Rajdan. Rajdan y vuelve para su central, la tiene Arab. Arab que va, levanta la cabeza, ya ataca la selección de Jordania por la derecha, ya la tiene el número 23, la tiene Haddad, vamos a ver qué hace, presiona la selección argentina, ahora bloque defensivo, Julián Arabe que tiene que salir un poquito más a presionarlo por el medio campo, vamos de vuelta por el sector derecho, la tiene el número 8, la tiene Raguadev, Raguadev que toca hacia atrás, la tiene el número 3, Nasib, Nasib que va y la presiona bien, Julián Arabe en esta, y gana un lateral y esto se ha reposido de manos para la selección argentina.
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0: Ya tiene Leandro Paredes, vamos a ver qué hace el jugador que tiene Boca Juniors, la toca hacia la derecha, la pelota va para Nicolás Otamendi, el capitán de la selección argentina, vamos por el sector derecho, la tiene el Tucu Palacios, Palacios que vuelve hacia atrás para Otamendi, Otamendi que toca en corto con Paredes, vamos a ver qué hace Leandro, la tiene Lochelso, el autor del gol que terminó siendo en offside, posición adelantada clarito por el lado del jugador argentino, este es Palacios, Palacios para Otamendi, Otamendi que va para Simeone, vamos a ver que hace Juliano, sigue en esta, mientras que presentamos el tiempo y marcador, Dani querido.
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0: Tenemos 8 minutos de este primer tiempo con este marcador.
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0: Por el momento, Jordania y Argentina siguen empatando 0-0.
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0: Se viene el contragolpe de Jordania por el sector derecho. Quería ir Tajá y rebotaba esa pelota en Palacios. Y eso va a ser lateral para el seleccionado local.
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2: Bueno, vemos a la sección jordana que cuando quiere empieza a atacar un poquito más y ahora se viene justamente el ataque de ellos.
0: Se viene Facuri, Facuri que quiere tirar ese centro, mano a mano con Palacio, sigue el jugador de Jordania, le tira un cañón, se ataca a la selección y recupera bien Argentina, la hace rebotar en Raguadev y esto va a ser lateral para la selección argentina.
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2: Facu, estamos viendo a la selección jordana que cuando quiere se anima a ir al ataque y se anima con ganas, ¿eh?
0: Sí, va a ser un partido muy disputado y parejo. Y bueno, veremos cómo acontece todo esto, ¿no?
2: Así es, veremos cómo se da el partido. Pero esto está bueno para la selección argentina, ya que no es un equipo que se le está metiendo muy atrás, que si bien cuando la pelota es posesión argentina, sí se termina habiendo un bloque defensivo bastante bajo en Jordania, pero cuando atacan dejan espacios en el fondo que ojalá que Argentina los pueda terminar aprovechando con sus grandes jugadoras que tiene.
0: Así es, la tiene Leandro Paredes, Paredes que la toca hacia el medio, la tiene el Giovanni Lochelso, este Giovanni sigue Lochelso por el sector y quería tirar ese pase filtrado para que llegue Taliafico, pero no podía, ya la recupera Jordania, sale desde el fondo, la tiene el número 8, la tiene Raguadev, Raguadev que se encierra y sale perfectamente, pero atención con esto, Álvarez casi llegaba, se arrastraba en el piso, pero no podía en esta, lo pateaba Nico Paz, pero

0: siga, dice el árbitro. Ya tiene Audahab que toca en largo para que corra el jugador Tajaco, la número 20, recupera la selección, perfecto, con Giuliano Simeone. Simeone que corre, acelera por el sector derecho, ataca a la Argentina, puede venir el primero, se puede venir el primero con Simeone. Simeone que puede tirar el medio, rebotada esa pelota en Tajá, y esto va a ser tiro de esquina, sector derecho para Argentina.
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0: Primera tiro de esquina para la selección argentina, le va a pegar el número 11, Giovanni Lo Celso. Bien, perfecto, se va a venir Lo Celso. Vamos a ver a quién va a apuntar, una jugada preparada. Atención, ¿con quién? Con Otamendi. Atención, también con el jugador Senesi en esta. Vamos a ver qué hace el zurdito, el debutante de esta noche. Se va a venir Lo Celso, va a dar la orden Kovacs, mientras que hay una advertencia en el área, Santi.
2: Así es, le advierte que cualquier roce es penal, así que tengan cuidado que lo están agarrando Julián.
0: Lo agarra Julián, se va a abrir el centro de Lo Celso al corazón del área, cabecezo del arco, cabecea Otamendi, y esto va a ser reposición del fondo para Jordania.
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2: Solo terminó cabeceando también. Marca el futbolista de Jordania, terminó cabeceando solo, no le pudo dar dirección, pero muy linda jugada la que armó Giuliano Simeone, que desde que recuperó la pelota sobre la raya de lateral, todo el tiempo buscó un pase por el interior. Nunca se le dio porque le cortaron el pase, pero le dejaban el callejón derecho, todo totalmente libre. Y por allí empezó a encarar, encaró hasta que llegó al fondo, tiró el centro, consiguió el córner.
0: Así es, señor, por eso de hecho vamos a ver qué hace Giuliano Simeone. Nos llegaba en esta, rechazaba a Audahab, y esto va a ser reposición ofensivamente de manos para Argentina.
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0: Así es, ya la tiene Otamendi. Otamendi que se hace perfectamente con Senesi. Reinicia esa jugada, vamos por el sector de mitad de cancha. Este es Taliafico. Taliafico que vuelve hacia el medio, ya descarga hacia atrás para Senesi. Senesi que la toca en corto, ya la tiene Otamendi. Otamendi que la juega, ya la tiene Leandro Paredes, el jugador de Boca Juniors. Levanta la cabeza, ese pase filtrado para Lautaro, que no llegaba, pero sí llegaba el arquero Laila. Repone del fondo Jordania.
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0: Bien, perfecto, la tiene Leandro Paredes, ya la tiene Giovanni Lo Celso, Lo Celso que toca en corto, ya la tiene Giuliano Simeone. Vamos a ver qué hace en esta, va a pelear perfectamente con Tajá, sigue el seleccionado argentino, la tiene Otamendi ahora, Otamendi que levanta la cabeza, se conecta rápidamente con Marco Senesi, Senesi para Taliafico, no, prefiere jugar en largo para que corra Julián Álvarez, pero llegaba Nasib y va a ser lateral para el seleccionado argentino.
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0: Seguimos con el tiki-taka de Argentina, la tiene Leandro Paredes, ahora aquí sí, que ataque y acelera por el sector de mitad de cancha, este Taliafico, toque hacia atrás, vuelve para Paredes que la toque en corto, este es Otamendi, vamos por el sector derecho ahora nuevamente, este es Giuliano Simeone en cortito con Nico Paz, sigue Simeone ahora, la toca hacia atrás, conecta con el Tucu Palacio, este Nico Paz que tiene que empezar a agarrar confianza, Santi, ¿no?
2: Así es, con sus giros característicos que hacen el combo de Italia. Ya veremos cómo se va dando el partido del futbolista del Europibe, pero yo creo que es un jugador bastante interesante que la Argentina debería de aprovechar.
0: Este es Senesi, toca hacia atrás, reinicia la jugada argentina, tranquilo, maneja el balón el seleccionado de Scaloni, toca en largo para Nico Paz, vamos a ver qué hace el jugador del Como, puede tirar un centro cortito, prefiere seguir jugando y gira perfectamente, se asocia con Senesi, este es Paredes ahora, Paredes para el Toro, tiene Martínez, toca ese medio para Taliafico, quería devolver esa pared para el Toro que no la entendía y va a reponer desde el fondo el seleccionado jordano.
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0: Está para ir a McDonald's después del partido, así que bueno, en la tribuna se vean algunos jugadores argentinos, Mati.
3: ¿Cómo, disculpa, repetís?
0: Se veía en la tribuna algunos jugadores argentinos.

0: teníamos conocidos.
1: Totalmente, se lo vio al Pocho la vez y, por ejemplo, que está muy entretenido el partido, y a Zanetti, que tiene pinta de que quiere entrar a jugar por Simeone.
2: A Marito Kempe también se lo vio.
0: Así es, ya la tiene Leandro Paredes en esta, va a tocar en corto hacia la derecha, este Juliano Simeone, vamos a ver qué hace el hijo del Cholo, vamos a ver, la tiene el número 17, sigue ahora con Ezequiel Palacios, la toca y se asocia perfectamente para Julián, este la araña, toque filtrado, que no llegaba, y va a salir desde el fondo, va a rechazar el jugador central, Cisco, tiro libre, y va a ser Ramón Estado en una falta. Eso será tiro libre para Argentina.
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0: Sí, presentamos la tarjeta.
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4: Amonestado el número 20, Mohanad Taha.
0: Bien, perfecto. Se ha ido amonestado el número 20, Taha. Vamos a ver quién se va a hacer cargo de este tiro libre. Un tiro libre muy peligroso. Así que si estaba Messi, Sandy.
1: Así es, que vemos que termina llegando primero la pelota de futbolistas jordanos, pero después la termina pisando bastante feo. Vemos que se preparan ya dos futbolistas argentinos. Mati, ¿quiénes son? Por favor, decime.
2: Y mira, sorprendido, porque se paró Julián Álvarez, que tiene algunos goles de tiro libre, y Joel Lorenzo. Uno de cada perfil.
1: Tiene goles en el City, bastante lindo Julián Álvarez de tiro libre.
0: Y ahora que veo que hay el cocodrilo, yo lo veo más para los Chelsea, ¿no?
1: Sí, de adentro hacia afuera puede ser una buena opción, ya que tiene el cocodrilo. Ahora mira que se va Julián Álvarez y lo deja Paredes ahora para patear. Pero se termina alejando y yo creo que lo va a patear los Chelsea, no se lo saca nadie a Giovanni, ¿eh?
0: Mira, es de los Chelsea ya. Bien, Kovács, que da la orden, advierte a la barrera.
1: Sí. Estoy viendo bastante el palo alejado del arquero, lo veo bastante desprotegido. Así que...
0: Bueno, se va a venir el centro de los Chelsea. A los 18 minutos sigue el debutante Giovanni Lo Celso, que tuvo su revancha, que jugó pocos minutos en Rusia 2018, que quedó fuera tras una lesión en Qatar 2022 y en 2026, nuevamente convocado, primera pelota parada, la manda a guardar, Argentina 1, Corea 0.
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1: Y cómo para no festejarlo así, con la lengüita afuera y besándose el escudo, porque metió un golazo Giovanni Lo Celso, que terminó pateando, se lo dejaron a él, como decíamos nosotros, se perfiló Paredes, se perfiló Julián, le puso para que no vaya por abajo. Pero esta pelota era del número 11, era del que hoy en día tienen el número, terminó heredando el número de Di María, y con este golazo se lo está dedicando a él. Es un honor tener la número 11 de la selección argentina, que terminó metiendo un golazo. Y viene Lo Celso, yo decía, lo tiene bastante desprotegido el palo, contrario al arquero, terminó cruzándose el propio arquero y terminó regalando su propio palo, le pusieron muchísimo jugador.
0: La vuelta de Santi, que viene Argentina para Gustavo Martínez, a la toca atrás, la tiene Juliano Simeone en esta, sigue el seleccionado argentino, quiere el segundo rápidamente, ya la tiene Giovanni Lo Celso, el autor del primer tanto del partido, y ahora sí te dejo terminar, Santi.
1: Sí, como te decía, le terminó regalando su propio palo, que muy bien lo eligió y muy bien pateó, porque la terminó clavando en el ángulo el futbolista número 11, Lo Celso, que bastante merecido, estaba teniendo muy buen partido, había metido el gol que terminaron anulando, y con este golazo reafirma y pone el primer gol, que no es de Messi en este Mundial.
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0: Ya tiene Tagliafico, la toca para el Toro Martínez, ya sale desde el fondo el jugador, el arquero Laila, y yo quiero ir a las repercusiones desde el banco, Mati, cómo se vivió en el banco argentino el gol de Lo Celso.
2: Una euforia total, todo el grupo sabe lo que le costó a Lo Celso llegar a este Mundial, sabe que fue un poco bastardeado en el 2018 y no pudo quedar en la lista final del 2022, así que se festejó bastante.
0: Así es, y por el lado del ciudadano, Santi.
4: Están medio enojados, no digo que totalmente enojado, porque sabían

0: voy a pasar el gol rápidamente, pero están enojados porque sentían que no puede haber llegado el gol de esa manera.
1: Bien, perfecto. Ya ataca Argentina en esta. La tiene Leandro Paredes. Paredes que levanta la cabeza y se va a tocar en corto con Tagliafico. Vuelve hacia atrás. Vamos a ver qué hace Leandro. La tiene Paredes. La toca en corto con Tagliafico, este es Nico, toca hacia la izquierda, tiene Lochelso, nuevamente descarga con Tagliafico, levanta y toca esa pelota y el balón va para Otamendi en esta. Y ahora otro partido, Sandy, ¿no?
2: Y ahora sí es cuidar un poquito más la pelota y atacar con lindas jugadas de mucha posesión y mucho toqueteo desde el Diego Martínez hasta el área rival. El arco ya se le abrió, así que ahora vamos a lo que es el cooling break en estos 22 minutos de partido.
1: Bueno, si te parece, Dani, tenemos tiempo para vender.
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1: Perfecto, seguimos ya, se va a reanudar el juego, tenemos 24 minutos, ya se va a reanudar el juego luego del cooling break, donde aprovechamos para que la gente se suscriba, deje su like, porque también estamos en el YouTube de Salve Guión Bajo Deportivamente, como el canal de la radio, la 97.1 Radio Tucumán, donde dice vamos selección, nuestro colega y amigo Agustín Corro, y aquí Máximo Sánchez dice tirapeli, mandame un saludo. ¿Cómo? Tirapeli, mandamos un saludo a Máximo Sánchez.
4: Le mandamos un saludo por el YouTube.
1: Así es, mientras que se reanuda el juego, va a ser lateral para la selección argentina, Dani, querido.
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1: Bien, ya lo hace el Tucu Palacios, toca en corto para Otamendi, está debutando y que entró por la ventana en la lista de los 26, se viene por el sector derecho, ya la tiene Leandro Paredes, Paredes que va a atacar, ataca al selección argentino y quiere el segundo, atención Kiko Paz que levanta la cabeza y se asocia y cae al piso, y va a ser lateral, sí, para el selección argentino.
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1: Y ya tiene Senesi, Senesi en corto con Paredes, Paredes que descarga, Latino también de ahora, Otamendi que tiene que levantar la cabeza y ya que lo visto y solo al Tucu Palacios, se vuelve hacia atrás, ya la tiene Juliano, la tiene Simeone, nuevamente para Palacios, vamos a ver que hace el combinado argentino que ahora ataca por el medio, vamos a ver, y la tiene Palacios para Lo Celso para Simeone, Simeone que puede tirar ese centro, y el centro pegadita al cuerpo, y esto va a ser tiro de esquina para el selección argentino, sector derecho.

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1: Segundo tiro de esquina del partido para la selección argentina y le pega el número 11, Giovanni Lo Celso.
2: Bien, se va a venir Rochelso para esta pelota parada, mientras que también se está acercando Leandro París. Vamos a ver, tenemos 27 minutos, ya lo vamos a ir presentando. Se va a venir el centro del corazón del área de Liga, en el centro de París para Tagliafico. No llegaba esa pelota, pero sigue en manos de la selección. Este sí, si viene ahora para la izquierda para Tagliafico, Tagliafico es que pueda tirar el centro en rebote. ¡Ay! Lo que se salvó, Santi. Cabezazo de Martínez al travesaño, rebote y afuera. Contame esto, Santi.
3: Y yo lo festejé antes, lo terminé secando, porque cuando metió el pase filtrado Tagliafico, que estaba habilitado Lautaro Martínez, yo ya le estaba gritando el gol, que la terminó tipo pinto, y la pelota después le quedó al futbolista argentino en el rebote. Muy bien el arquero, que mira, en la primera termina pegando el travesaño, se salvó Jordania, y en la segunda
2: Tenesi.
3: Me parece que hay penal, muchachos, porque le levanta el pie hacia la frente del futbolista argentino Senesi, que cuando va a cabecear veremos qué es lo que sucede. Y si es penal, muchachos, dando en la cara, va a ser penal si lo terminan revisando para Argentina.
2: Pará, lo tiene que revisar. Sabemos que
3: tiene que ser penal.
2: En estos partidos hay cosas que se cobran o no se cobran.
3: Ahí está, lo va a revisar el VAR.
0: Van a tener que revisar dos cosas. Primero, si estaba habilitado Lautaro Martínez en el primer remate. Y segundo, el segundo es claro, es una patada directamente al rostro del hombre de Argentina. Para ver, bueno, hay chequeo de VAR y el chequeo de VAR lo presenta Satsai, no al trabajo negro, Roberto González, General, Quiricocho Fútbol Company, San Martín 753, Galería Florida, local 12.
3: Nos iremos a lo que es el VAR, porque van a chequear un posible penal. Veremos primero la posición del Lautaro Martínez, que yo creo que estaba habilitado. A simple vista veo que está habilitado. Veremos si ahora, trazando líneas, el VAR termina diciendo que está en offside.
2: No, directamente está viendo ya la falta.
3: Ya lo definió y está habilitado, y esto es un claro penal. Le eleva la pelota y le termina
2: pedida. Ya se va a venir Kovács a la decisión. Bueno, la va a
3: revisar.
2: Ahora está revisando el tema de la jugada, ¿no? Vamos a ver.
0: Vino el gol.
2: Bueno, ahora sí, tenemos tiempo para vender, Dani.
0: Digo, vino el gol de Austria. ¿Sí? 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Austria está ganando 1-0 al seleccionado de Argelia.
2: Están definiendo el segundo puesto ahí en ese partido. Está hablando para ver qué es lo que va a definir acá, y tenemos decisión final, penal. Bueno, tenemos penal para la selección argentina. Dani, ¿quién lo presenta?
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2: ¿Quién lo va a patear ese penal, Mati querido?
1: Le pega el número 22, Lautaro Martínez.
2: Se va a venir Lautaro, el toro que tiene todas las chances para poder sacarle la mufa. Tenemos 30 minutos, concentrado el toro Martínez, los brazos en jarra, mira la pelota fijamente, respira, va a dar la hora de cobrar, se viene Lautaro. Martínez, y ahí está, lo celebra, sacándose la bufa, cuestionado venía siendo el toro, que no podía convertir, y ahora sí la manda a VAR, y ahora sí tenemos al toro del 2024, Argentina en 30 minutos, diga que esté ganando 2-0 a Jordania.
0: Gol de la selección argentina. 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Lo relató el señor, la voz del gol, Facundo Juárez. Lo comenta el niño, el hombre, el señor Santi Tirapelli.
3: Otro más que lo festeja efusivamente este golazo que metió, porque de penal existen los golazos, y lo terminó pateando bastante bien, cruzándose al arquero. El arquero se tiró para el otro lado, terminó siendo totalmente engañado, y con un festejo sacándose la mufa y gritándolo a todos, metió un golazo y pone el 2-0 Lautaro Martínez, que no se le venía dando el gol, pero está volviendo el 2024, que terminó en Copa América 2024, que terminó siendo ganada por el combinado argentino. Esperemos que este sea el primero de muchos para el señor Lautaro Martínez.

0: número 22, ojalá que sea el primero de varios, Facu.
1: Así es, ojalá que sí. Y bueno, repercusiones del banco, Mati, ¿cómo lo festejó Scaloni y los jugadores? Y bueno, tanto Messi también.
2: Se metieron un par de jugadores a la cancha para tratar de festejarlo junto con Lautaro, porque todos sabían que se le venía siendo complicado con el tema. Lo vimos en el festejo sacándose la bufa, porque en el 2022 no pudo convertir goles para ya desesperarlo para pasar a la siguiente fase.
1: Y por el lado de Jordania, me imagino que ya ha sentado a ver el espectáculo, Santi.
0: Y ya están sentados prácticamente todos juntos, y ya el partido ya se le escapó.
1: Así es, mientras que presentamos, Dani, el tiempo y marcador del encuentro.
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1: Tenemos 32 minutos de este primer tiempo y con este marcador.
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1: Argentina de la mano de Lautaro Martínez y Lo Celso le está ganando Jordania por 2-0.
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1: Bien, ya la sacaba del fondo el arquero, la recupera rápido en mitad de cancha Argentina, quiere cobrar falta el árbitro Kovács porque lo bajaba, lo talaba el jugador Nico Paz, y esto va a ser tiro libre para Jordania.
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1: Ya viene Jada que está presionado, si pierde esa pelota, y esto va a ser lateral para el seleccionado argentino.
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1: Ya la línea Loguán que viene por el sector derecho, va a tirar el 60, rebotado en Tagliafico, y esto va a ser tiro de esquina, sector derecho, para el combinado de Jordania.
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0: Para el número 23, Esan Haddad.
1: Bien, se viene el jugador 23, Haddad, vamos a ver quién lo hace, también se acerca el 24, Asaice, levanta la cabeza, viene el centro del corazón del área, lo va a buscar a Loguán. Levanta ahora, sí, se viene el centro del corazón del área, rechazaba, queda volando esa pelota, le pega desde afuera, rechazaba y rebotaba esa pelota en Otamendi, va a presionar el jugador Julián Álvarez y toca hacia atrás a su arquero Laila y repone en el fondo Jordania.
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1: La tiene Rabadé, que presiona y pelea con Nico Paz, y la toca hacia la izquierda, la tiene Tajá del amonestado, viene y ataca la selección de Jordania, que quiere descontar, podría irse con un empate, va, con un descuento, quiero decir, Santi, donde puede estar un poquito más tranquilo, ¿no? Y va a rechazar Giovanni Lochenzo, que metía la cabeza, falta y reclama todo el mundo de Jordania, reclama y rechaza del fondo y sale de abajo a la selección argentina, mientras que rápidamente ya viene por el centro derecho, Julián Simeone, que toca hacia atrás, ya descarga con quién, con Lochenzo que toca, se asocia perfectamente ahora con Paredes y va y juega desde abajo a la selección argentina, Dani.
3: 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Si me permiten, chicos, una postillita, una perlita, la carita, sí, de Paul en el festejo del gol de Lautaro Martínez, lo decía todo, ¿no? Las ganas de que Lautaro convierta, obviamente ambos de Racing Club, pero más allá de eso, digo, Lautaro es uno de esos muchachos que es del grupito ese, la base, ¿no?, de esta selección, de los chistes, de la broma y de la buena onda.
1: Así es, mientras que ya ataca la selección de Jordania con Jada que quiere tirar ese pase filtrado a la nada, a los pies del Dibu Martínez, y va a salir del fondo el seleccionado argentino.
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0: y va a revolver a la selección argentina.
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0: Recién reclamaba lo que era el penal por parte de una mano de jugador 11 de los Chelsea. No, veíamos la repetición y es todo hombre, así que no pasó nada. Bien, ataca la selección de Jordania, tiene Raguadel, a ver que va por la izquierda, que va a tirar el centro para lo gol. Lejos, lejos el cabezazo, y esto va a ser saque de largo para Argentina.
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0: Se está animando ahora Jordania con la pelota en los pies, intenta hacer combinaciones rápidas y llegar a una ofensiva lo más rápido posible, y se están acercando. Si bien nunca no tuvieron una chance clara de patear al arco, tuvieron una que terminó sacando la defensa argentina entre varios hombres, terminó rebotando. Otra jugada donde atacan y los centros no le terminan llegando al centro delantero. Se está acercando Jordania, no sé si pueda llegar el descuento, al menos en esta primera etapa, pero Jordania ya hace pie en lo que es el primer tiempo del partido.
2: Este es Senesi, Senesi para Paredes, Paredes que cambia diferente, este es Otamendi, Otamendi que va, levanta la cabeza y conecta con nuevamente con Leandro Paredes, este es el Tucumano Palacio, sigue por remedio, ataca la selección argentina, quiere el tercero, tenemos 40 minutos casi de este primer tiempo, ya la tiene Nico Paz. Sigue el jugador del Puma este Paredes, nuevamente ya soñó con Nico Paz, la devuelve este Leandro Paredes, Paredes para Palacios, Palacios con Nico Paz, sigue Paz en esta, gira perfectamente, se mete por el medio, no talaban a Paz, pero sigue el jugador del joven argentino, vamos a ir por el sector de la cancha, por el lado izquierdo, nuevamente vuelve hacia atrás y reinicia la jugada con Leandro Paredes, que toca en corto, se filtra ese pase para Lautaro que no llegaba, ahora sí, vuelve a las manos de la selección argentina, va con Paredes, Paredes que va, Paredes que lude, sigue con Giovanni Ochoa, ahora tiene Juliano, este Simeone, el hijo del Cholo, vuelve hacia atrás y conecta con quién, con el Duque Palacio, este Paredes, Paredes que va, Paredes que conecta y va para Rochelso nuevamente, se va a venir el ataque de la selección argentina por la derecha, este Simeone, Simeone que va, ataca y defiende perfectamente el combinado jordano, este es el Tucumano Palacio, reinicia la jugada y sale del fondo de la selección argentina.
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2: Y mientras que la perdía Paredes, y esto va a ser lateral ofensivo para Jordania.
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2: Ya juega por la izquierda, ataca, ataca, que puede tirar ese centro y descontar el combinado jordano, pero ya recupera Argentina con Palacio, que lo agarraron de la camiseta y cobra falta. Kovács, esto va a ser tiro libre desde el fondo para Argentina.
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0: Vemos a la selección argentina que ahora con la pelota más tranquilo, no se desespera ya por el gol porque ya metió dos. Yo creo que va a terminar así, a menos que una linda jugada de combinación termine abriendo lo que es el tercer gol. Yo espero un gol de Juliáncito Álvarez o quizás otro jugador como Nico Paz. Pero veremos en la segunda etapa qué es lo que sucede. Por ahora ataca Nico Paz.
2: Va por el centro derecho, se puede venir el tercero de Argentina que quiere buscar el busca, pero rebotar esa pelota en los centrales en Arab y la manda lateral. Esto va a ser lateral por el sector izquierdo para Argentina.
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2: Ya la tiene con la 24 el jugador Azaizé que caía al piso y esto va a ser libre del fondo para Jordania.
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2: rápido juega eso en el Jordano para que la recupere ya la selección argentina. Llevaba la pelota aullando en el área. Vamos a ver qué hace Nesta. Recupera Argentina. Sí, decime, Santi.

0: Recién lo veíamos a Nico Paz, que empezó a encarar por la banda derecha y terminó ganando en velocidad, pero después cuando tiró el centro, si bien un poco débil, no había nadie para empujar bien de nueve.
1: Así toca desde el fondo el señor Jordán, la toca ese medio, ya tiene el jugador Rayán, tierra de ahí, recupera Nico Paz en esta once, sí, la hace bien el jugador Vino, que quiere tocar el pase en largo para Julián Simeone, Simeone que va y se mete por el medio, la toca mal para Julián Álvarez y sale desde el fondo Jordania.
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1: La tiene Nicolás Otamendi, Otamendi que va caminando a ver con qué se asocia, tranquilo, el capitán de la selección argentina para Paredes, este es Leandro, Leandro que lo ve solo, está fijo por la izquierda, prefiere jugar hacia el medio, la jugada con Alaraña, la tiene Álvarez, nuevamente para Paredes, Paredes que va y toca en corto para Otamendi, Otamendi que ya acelera y va a pasar mitad de cancha, la tiene hacia el medio, este Nico Paz que la devuelve para Palacios, Palacios para quién, para que descargue con Paredes, Paredes que toca, y esa pelota va para Palacios, este es Simeone. Y viene nuevamente para Paredes y va para, me parece Santi que va a mantener el juego así, manteniendo la posesión.
0: Y me parece que así va a ser todo el partido, porque ya Argentina ganándolo, lo que busque la posesión como lo buscó siempre, y mediante esa posesión y los pases rápidos con como te decía, con las combinaciones en ofensiva, yo creo que se le va a terminar abriendo y van a terminar cayendo uno o dos más, ¿eh?
1: Así la tiene Jada, Jada por receptor izquierdo, la tiene para Taja, el amonestado que tiene el partido, la toca para Facuri, va Facuri, va con el número 9, va a Loguán mano a mano con el Tucu Palacio, sigue a Loguán, perfectamente a Loguán, puede tirar el centro hacia atrás, la toca hacia el medio, va a rechazar a la selección argentina, pero sí, el combinado Jordano, este es con la número 21, Rajdan, Rajdan que tira el centro, este a 6C, a 6C nuevamente, la 6C que le tiene la pelota, toca hacia el número 23, Jadar, Jadar en corto para que llegue pelota, el número 9 a Loguán y esto va a ser saque de arco de Argentina.
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1: ¡Vamos con ese gol!
2: 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Hay gol de Argelia. Todo está como al principio, ahora Aute y Argelia están empatando 1-1.
0: Muy bien, esto creo que le termina beneficiando al a los futbolistas argelinos, ¿puede ser? O a Austria, perdón, creo que termina favoreciendo a Austria el empate y termina quedando en la segunda posición. Cuando vemos que suman 5 minutos y que presentamos los 5 minutos añadidos, Dani.
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1: Ya lo tiene Araña, toca en corto por la derecha, la tiene Nico Paz, vamos a ver qué hace Paz en esta, quería devolverla para Julián Álvarez, pero no podía, ya recupera Jordania, pero nuevamente la tiene Argentina, para la Araña, va Julián Álvarez, sigue Julián mano a mano, la tiene Simeone, nuevamente para la Araña, y la perdía esa pelota, y va a recibir el fondo Jordania, ahora le queda esa pelota, pare que va a tocar en corto para Simeone, Simeone, vamos a ver si llega exigido, vamos a ver qué hace Juliano, sigue Juliano con la pelota, va a tocar el centro en corto para atrás, ahora la tiene Palacios, Palacios con Paredes, Paredes que quiere tirar ese pase filtrado y pierde esa pelota del fondo y ya tira esa contra, mano a mano a Loguán con Senesi, sigue Senesi por fuerte, lleva esa pelota y va a cobrar falta y va a ser tiro libre para el sello argentino.
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1: La tiene el toro que descarga con Otamendi, Otamendi que va y que avanza, queda primero y Austria segundo, Santi, ¿no?
0: Así es, por la diferencia de gol, ya que partidos entre sí, que es lo primero que se define, primero son los puntos y después los partidos entre sí.
1: Aguantame que la tiene Toro Martín, que tiene ese taco para que vaya Lo Celso, bien llegaba Arau, y el lateral ofensivo para Argentina.
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1: Bien, John Inesta, toca en corto para Nico Paz, la devuelve y la tiene Paredes para Nico, sigue Paz en esta, se mete para el medio, rechazaba esa pelota, el jugador Abu Dhabi ya la pierde, la tiene nuevamente la selección argentina y va a salir del fondo ahora Jordán, pero no, dice Kovács que falta, esto va a ser tiro libre, sector derecho para Argentina.
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1: Sí, bueno, como te decía antes también, Facu, los criterios de desempate en esta Copa del Mundo son, primero, como te decía, bueno, si tenés un empate en puntos, te vas a lo que es partidos entre sí. Haber empatado, vas a la diferencia de gol, y así sucesivamente. Se
2: viene el centro de Paredes, ¡solé! ¡Cerquita! ¡Cerquita! En el segundo palo llega Otamendi, se salva Jordán en esta, era el tercero de la selección, y va a sacar desde el fondo el comedor de Jordania.
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1: Que no solamente mucho, también porque estaba en offside. Lo mismo hubiera sido un gran centro del futbolista argentino que terminó encontrándolo al actual jugador, el jugador de River Plate, el ex Benfica, que terminó cabeceando muy bien, lo encontraron bastante solo. Y si te das cuenta, Facu, en todos los centros argentinos, ya sea córner, tiro libre o lo que sea, siempre está Otamendi solo merodeando el área del rival y dando vueltas por ahí. Así que yo creo que por ahí puede estar una que otra clave de gol, porque ya lo encontraron en el primer córner y en otro córner también, que no me acuerdo bien cuál fue, pero en este tiro libre también lo encontraron bastante solo por el segundo palo.
2: Y ataca Argentina en esta, se tiene la última, la tiene el Toro Martínez, Martínez que va, la toca en corto para Julián, que le puede pegar de zurda al Julián, a las manos del área, y el número 3, Nacir, que la manda al córner, y esto va a ser tiro de esquina, y nos reclama toda Argentina que ahora corre, pero saca rápido el seleccionado Jordano, quiere atacar, quiere descontar antes que termine el primer tiempo, yo le puedo hacer todo hecho, el Rashlan, realmente lo ve solo, solito y solo, a Jadad, prefiere jugar hacia atrás, no es nadie, sigue Jadad, ahora lo ve nuevamente para él, sigue con la número 23, Jadad, vamos a ver qué hace Nista, la tiene Rashlan ahora, ahora sí para Jadad por el sector derecho, toca en corto por atrás, descarga con Nasir, Nasir que levanta la cabeza y lo ve al medio, a Raguader, Raguader la devuelve, sigue Nasir, descarga y va a pasar un pase filtrado para que vaya por el sector derecho Jadad, quiere tirar ese centro, lo van a buscar a Loan y ya tiene la selección argentina y rechaza del fondo, y ahora tiene Nico Paz, cuando el árbitro Kovács dice que tenemos final de este primer tiempo, Argentina está ganando Jordania 2-0.
0: Final del primer tiempo. Está ganando la selección nacional 2-0 a Jordania y lo estás viviendo por la 97.1 Radio Tucumán, por la 89.3 Aire de Radio, por la 90.1 Los Quilmes en los Valles Calchaquíes, en la 107.3 Granero, 105.5 Oro, 92.7 Soldado Maldonado, Departamento Montero. Lo está relatando la voz de Sabelo Deportivamente, el señor Facundo Juárez. Lo va a comentar en minutos la gran promesa Santiago Tirapelli. Lo están siendo secundados por el señor Santiago Olivera, Matías Pérez Aria, el minuto a minuto en las redes de Sabelo Deportivamente, Martina de los Ríos, quien les habla, Daniel Pérez, en la voz comercial, Facundo Barraza en la operación técnica. Está ganando la escaloneta.
2: Bueno, quiere ir a la zona baja y vamos por el lado de Jordania. Pregúntale a Santi Olivera cómo se retira el seleccionado jordano y qué prepara para el segundo tiempo el técnico del seleccionado local.
3: Si bien se agruparon en la mitad de la cancha, sienten que en el segundo tiempo pueden hacer un mejor partido, ya que sobre el final lograron hacerle quizás un poco de daño a la Argentina agrupando a los centrales, llegando por las bandas. Entonces les dijo que en el segundo tiempo van a jugar mucho por las bandas.
2: Bien, y por el lado de la selección argentina, ¿cómo se retira la albiceleste de cara al segundo tiempo, Mati?
4: Se retiran bastante tranquilos, siendo que está ganando el partido, están jugando el juego que Scaloni les pidió, así que vamos a ver, yo en lo personal pienso que se pueden venir un par de cambios, porque no lo miró muy bien a Julián Álvarez cuando salió, no estuvo teniendo el juego que merecía, no estuvo teniendo el juego que quería reflejar Scaloni, así que capaz que viene el flaco López, Facu.
2: Ojalá que sí tenga unos minutitos el flaco López, así que ahora sí, Dani, presentamos el comentario de este entretiempo.
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1: partidazo el que está jugando.

0: jugando la selección argentina, porque en este primer tiempo arrancó con todo, ya que a los 6 minutos de partido ya había metido el primer gol, y bien lo anularon, lo tuvo muy muy bien Giovanni Lo Celso, y con un par de combinaciones en la mitad de la cancha y una gran actuación de Lautaro Martínez y de Julián Álvarez, terminaron dejándolo solo el futbolista argentino. Después lo terminaron anulando por un claro offside. Se vino Argentina, se vino el ataque con todo, un Jordania que no hacía pie en la mitad de la cancha, terminó perdiendo la pelota rápido, no podía llegar al ataque, terminó regalando un tiro libre porque la pelota le había quedado al futbolista argentino, pero no llegaba, Lo Celso terminó tirándose el jordano, le terminó regalando ese tiro libre en la puerta del área a Giovanni, que terminó haciéndole a Paredes como a Julián Álvarez que salgan porque le iba a patear él. Se pusieron jugadores en el medio, le taparon lo que es el palo del arquero, terminó siendo engañado Laila y terminó entrando en su palo, un golazo al ángulo. Después Argentina seguía en el ataque con la posesión que lo caracteriza al equipo Aloni y terminó consiguiendo un penal sobre el final que se había primero salvado Jordania porque había sido un buen centro de Tagliafico. La había pinchado muy bien, pero termina dando en el palo, en el travesaño de Lautaro Martínez, y después una falta ante Senesi y termina dándole lo que es el penal que abrió lo que es el segundo gol de argentino. Muy bien pateado para Lautaro Martínez, que lo festejó sacándose la mufa. Dos festejos efusivos en la selección argentina, tanto el 11 de Lo Celso como Lautaro Martínez el 22. Así que veremos lo que pasa en la segunda etapa. Terminó Jordania un poquito mejor de lo que había hecho los primeros 30 minutos. Terminó encontrando bandas, tirando un par de centros, pero hasta el momento no tuvo disparos al arco.
1: 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Y nos vamos a ir a la pausa, chicos, ¿les parece?
2: Así es, Dani, nos vamos a la pausa.
1: Nos vamos a ir a la pausa. Está presentando el partido de la selección argentina de fútbol en Radio Tucumán 97.1. 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En una pausa, ya volvemos.
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4: Muy bien, volvemos. 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Chicos.
5: Bien, volvemos a la transmisión de Sabelo Deportivamente, donde ya se vamos a vivir y disputar el segundo tiempo entre Argentina y Jordania, que le está ganando el albiceleste por 2-0, mientras que hay dos cambios, ya lo vamos a ir confirmando en la de Jordania, y se nos viene y ya arranca el partido. Ya estamos jugando el segundo tiempo entre Jordania y Argentina, Dani.
4: Minuto cero del segundo tiempo, lo relata el señor Facundo Juárez, lo comenta Santi Tirapé, y lo vivís por la 97.1 Radio Tucumán, la 89.3 Aire de Radio, 90.1 Los Quilmes, 107.3 Graneros, 105.5 Choro Moro, 92.7 Soldado Maldonado. Ustedes, chicos.
5: Bien, perfecto. Sale del fondo también y lo busca en largo a Lautaro Martínez, pero la pierde. Ya la buscaba para el jugador número 9, Alouan. Ya la perdió, ya la tiene la selección argentina. Sale del fondo con Senesi. Senesi para Lo Celso, este Paredes que la devuelve para Giovanni Lo Celso, el autor del primer gol de la selección argentina. Vamos por el sector izquierdo. Este está Grafico. Grafico que lo ve al medio solo a Nicolás Otamendi. Vamos a ver qué hace Bota, el capitán que tiene la selección. Va y avanza mientras que lo presiona Jordania. Este es Paredes. Paredes que va tranquilo, controla el juego en el medio campo. Ya lo va a ver a Nico Paz, pero prefiere jugar en corto por la derecha para Palacios. La devuelve rápidamente. Ya conecta con Paredes nuevamente. Pide que se acerque Lo Celso. Lo Celso que cambia de frente para Senesi. Senesi que avanza. Vamos por el centro izquierdo nuevamente. Se vuelve para medio, reinicia a Argentina con un toque corto a Otamendi. Otamendi que va. Y bueno, me decís, Sandy.
6: Sí, Facu, como queda, lo presentamos.
5: El cambio que hubo en Jordania.
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6: Ya, Facu, y Alta.

0: Azazel, ingresaron Almardi y Almari. Altamari, perdón.
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2: Dani.
1: Sí, señor.
2: ¿Te comento algo?
1: Por favor.
2: En Argentina no hubo cambio de jugadores, pero hubo cambio de planteo. Scaloni planteó un 4-4-2 y adivina los laterales. Tagliafico y el Tucu Palacios. ¿Quién presenta?
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2: Guillotino también de Jim Duchenzo, lo chenzo para Paredes, Paredes que viene por el medio, ya vamos por el sector izquierdo para que pase filtrado, mano a mano, que se quede Martínez, va Martínez, está, y no, se demoró Martínez para el medio, para los chenzo. Nuevamente posición adelantada, se demoró Martínez en esta, quedó inhabilitado, era el tercero de Argentina y va a salir desde el fondo Jordán en esta, Dani.
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2: Qué pelota que había metido el señor fútbol que tiene la selección argentina en el medio del campo, el número 5, Leandro Paredes, que lo había visto picar bastante bien a Lautaro Martínez, y con tremendo pase filtrado lo dejó solo en un mano a mano contra el arquero. Terminó magando el gol, lo dejó en el piso a Laila, pero la tiró bastante larga, logró llegar, giró, le dio el pase al medio a los Chelsea, que terminó ganando como buen 9. Pero después terminó anulando todo por posición adelantada del futbolista del Inter de Milán, de Lautaro Martínez. Le cometía una falta en el fondo del seleccionado argentino en el área. Argentina, área Fico. Y esto va a ser tiro libre del fondo para la Gris Celeste.
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2: Bien, este es Palacio que toca para Otamendi. Otamendi que corta nuevamente esa pelota, la tiene nuevamente Ezequiel, el tucumano Palacio, que tiene que cambiar una frente para verlo solo a Marco Senesi, y ya se hace con Tagliafico. Este es Taglia con la número 3, hacia el medio para Lo Celso de primera, para que acelere Tagliafico por la izquierda, ataca el seleccionado argentino, lo marca entre dos a Tagliafico, tiene que girar y perfectamente se hace con Paredes para Taglia, mientras que esa pelota rebotaba y queda en mano de Paredes nuevamente, que iba a hacer pase filtrado para el Toro, llegaba a Laila y sale desde abajo Jordania.
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2: Al Arab que toca en corto para Audajar que se complicaba solo y no llegaba esa pelota, y tuvo que relatar al ofensivo a Argentina.
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2: Sí, lo hecho para Martínez, cortaba perfectamente a la lado. Y ahora dice el fondo Jordania, y te dejo completar, Dani.
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2: Y sale en el fondo Jordania, va ese pase filtrado para que llegue a Lugano, lo que va a borrar el sector izquierdo, tiene que tener ese centro en corto, pasadito, para que llegue y entamar y lejos iba ese disparo, y va a ser saque de largo para Argentina.
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2: Mari, alta Mari, y Mari terminó buscando de su casa porque la pelota terminó quedando a alguna señora de por afuera del estadio. Y ahí se viene el Lautaro Martínez por el sector izquierdo, el U del Toro, sí, el Toro González en esta, y va a ganar un lateral, y repone de manos la selección argentina.
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2: Ya lo hace Tagliafico, pero pierde esa pelota. Ya la tiene el seleccionado Jordano, toca hacia atrás. Tiene a la que avanza, acelera

0: el combinado Jordán se viene por el sector izquierdo, la toca para Taja. Taja, el único molestado que tiene el conjunto local. Ya la juega hacia el medio para Raguader. Este Raguader que toca y cambia de frente. Ahora que vamos por el sector derecho para Haddad. Sigue Taja en esta. Vamos a ver qué hace el pack que tiene selección de Jordania. Tienen que salir un poquito más de la selección argentina. Vamos a ver qué hace el todo que lo va a presionar. Sigue el gol número 23 Taja, que va a llegar lejos. Ese pase la pierde, la esa pelota. Y esto va a ser lateral para Argentina.
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0: Este es Ezequiel Palacios, tiene que jugar en corto, se trae para Paredes, Paredes que se complicaba, se viene el contragolpe de Jordania, perfecto, perfecto, el Tucu Palacios, y casi regala una jugada a Argentina, Santi. Casi termina perdiendo entre el Tucu Palacios y Paredes, que se terminó complicando solo. Y si bien la Chelsea toca hacia la izquierda, vamos a ver qué hace el toro que le pega al arco, cerquita, cerquita del travesaño, se lamenta el toro Martínez, y esto va a cesar que es el fondo para Jordania.
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0: Estaba Gallardo en la tribuna, Santi, pegó en el travesaño, contame. Marcelito Gallardo pasó por ahí, terminó pegando en el travesaño. Una gran jugada de Argentina, un gran disparo de Lautaro Martínez. Y si viene mano, lo vuelve a recuperar rápido la selección argentina con Lo Celso. Este Lo Celso para Álvarez, Álvarez que rebotaba esa pelota con un jugador de Jordania y va a ganar un lateral para el seleccionado local. 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Así es, ya juega desde el fondo el señor Jordán, juega con el número 4. La tiene Abulhab te toca y se asocia perfectamente con Alarab. Alarab que ya da una seña y lo ve solo por la derecha el jugador Almardi. Mientras que se va a venir un cambio en Argentina, Mati.
2: ¿Se ve un cambio, Facu?
0: Está el pollo Viñolo perfectamente, Santi. Se va a venir un cambio, ya lo vamos a estar confirmando por el sendero argentino, mientras que ataca Jordania. Ya la tiene el número 13, la tiene el Marri. Ahora que la toca para el medio. ¡Ay! Gol de Jordania, lo hizo con la número 10. A el tintanista por la jugada, por la derecha, Jordania. Jordania dice que todo esto está 2-1 para Argentina.
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0: Muy buena jugada que armaron los futbolistas de Jordania. Los números 13 terminó abriéndola muy bien para que en un gran centro buscapié lo terminaron encontrando al número 10 recién ingresado de Jordania, que pone el 2-1. Lo veíamos hasta incluso al DT de Jordania haciendo el gesto de pateando al arco. Terminó poniendo el 2-1 para Jordania cuando se están por venir los cambios en Argentina. Bien, por adquirir la repercusión del Banco de Jordania, ¿cómo se vivió?
2: Sí, sí, lo gritó eufóricamente, ya que justamente le salió lo que estaban buscando en el final del primer tiempo, que era jugar por las bandas y tirar el centro al tras del piso para el número 9, que en este caso terminó siendo el número 10.
0: Bien, todo esto está 2-1, sí, ganando la selección argentina, vamos por el lado derecho, la tiene Juliano Simeone, Simeone va a ser medio, ya nuevamente para que la tenga Leandro Paredes, el jugador de Boca Juniors, nuevamente tiene que venir por el lado derecho para el tucumano, para Ezequiel Palacios, parece que se tiene que conectar con Quinco Otamendi, Otamendi que va, se va a venir triple variante del centro argentino, se va a la izquierda, ahora tiene Julián Álvarez, ahora que la toca en corto para Telefico, tal vez que la devuelve hacia atrás, ya la tiene Paredes nuevamente, vamos a ver qué hace Leandro, Leandro que levanta la cabeza y conecta con Palacio por el centro derecho, ya más salido al fondo a presionar Jordania, Jordania para Nico Paz. Jordania ya tiene el jugador número 5, Leandro Paredes. Vamos a ver qué hace el jugador argentino en esta. Ya la tiene Álvarez, Cilián. Ahora la tiene la araña. La araña que ataca por la izquierda. Se va a venir por el medio con Lo Celso. Prefiere jugar con Taliafico. Taliafico que la devuelve en corto para Lo Celso. Lo Celso para Álvarez. Álvarez que va. Ahora que apunta al arco. Prefiere jugar en corto hacia la derecha. Se puede venir del centro del Tucu Palacios. Se asocia con Juliano. Este es Simeone. Simeone juega hacia atrás. Se asocia con Palacios. Parece que se va a meter por el medio cerradito. Muy bien el bloque defensivo de Jordania para que reinicie esa jugada argentina con el gol de Austria que ya nos estará confirmando nuestro querido Dani Pérez. Ya tiene Paredes, Paredes que juega hacia

0: de la izquierda, se viene el ataque de la selección argentina con Dalia Fico, ya muy bien paradito, el señor Jordano para que la tenga Lautaro Martínez, nuevamente para Paredes, y todo esto en la tabla de posiciones, queda con 6 a 3, se está clasificando segundo en este grupo J, ya juega desde atrás, y sale desde el fondo Argentina.
1: 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Ahora Austria se lo gana por 2-1 a Argelia.
0: No llega este filtrado para Altamari, llega a la mano del Diego Martínez y va a remover el fondo la selección argentina.
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0: Bien, Borro, lo tiene en ese para Paredes. Este Nicolás Otamendi, Otamendi que juega en corto con Palacios. Palacios que se asocia con Paredes. Paredes que avanza y acelera la selección argentina para que la tenga el acceso. Este Nico Pazca a medio. Y ahora sí acelera Argentina. Solo por la izquierda está Julián. Sigue Araña. Vamos a ver qué hacen esta. Se puede venir el tercero de la selección. Va a tocar con los Chelsea. Los Chelsea que le puede pegar al arco. Prefiere jugar en corto para Paredes. Paredes que ya levanta la cabeza. Vamos por el sector derecho. Este es Ezequiel Palacios que no llegaba al pase. Nico Paz ahora sí, lejos ese disparo del joven argentino Nico Paz, y esto va a ser saque de arco para Jordania.
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0: Mati, y me parece que está bastante dolorido Giovanni Lochelso en el área, acusa un penal.
2: Totalmente, a ver, siendo sincero, no vi el penal, pero si un jugador se tira y se queda quieto es porque le dolió.
0: Y me parece que le dolió mucho, pero me parece que esa fue el golpe del futbolista número 11. Lo mismo yo creo que el VAR estará trabajando, pero me parece que fue afuera, no considero que sea penal. Y me parece que es uno de los apuntados a salir en este cambio, en este triple cambio.
1: Es adentro del área, Santi. La falta, si es falta, es adentro del área.
0: Veremos.
1: Si es falta, es adentro del área, no es que veremos. Si es falta, no estoy diciendo que es falta, estoy diciendo que si hay falta, es dentro del área.
0: No sé, che, no la vi de nuevo y de frente como para decir que es, que es adentro o afuera, pero vemos que hay triple cambio.
1: Disculpe que le mienta, Santiago. Presenta los cambios en la selección argentina.

0: reinicia la jugada Paredes desde el fondo de la Argentina.
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0: Bien, perfecto, ya reinicia la jugada argentina, este Senesi para Otamendi, rápidamente para que lo vea Alexis, este es Macaliter, solo por la derecha, ya tiene Ezequiel Palacios, descarga nuevamente con Nicolás, este Otamendi para Leandro Paredes, Paredes que va, y ahora tiene para Diaguito Almada, y viene hacia el medio para Macaliter que ya va por el sector derecho, avanza despacio la selección argentina, muy bueno el bloque defensivo de Jordania, ya descarga otra vez para Otamendi, y para, poco a poco vamos a tener el juego que teníamos el primer tiempo, Santi.
2: Y sí, poco a poco con los futbolistas que tienen mitad de cancha, ya un poquito más de los titulares, tenemos a Paredes, tenemos a Macaliter, tenemos a Almada, y con la entrada del número 10, cuando vemos que hay gol de Argelia, ya lo estamos presentando, yo creo que volverá a lo que es el fútbol de Argentina, un juego con grandes combinaciones en ataque.
0: Y en el fondo, el señor Jordano.
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0: Y en ese es Almada para que toque en corto por el medio para Paredes que ya lo ve rápidamente Otamendi que ya levanta la cabeza, lo ve solo Macaliter que devuelve rápidamente para Paredes que va solo por la izquierda, prefiere jugar en el medio para Paredes, atención con esta, ataca la selección argentina, ya la tiene Simeone que juega hacia atrás, este es Palacio nuevamente para Macaliter y Paredes, vamos a ver qué hace Leandro que va por la izquierda, ahora vuelve hacia la derecha con Macaliter rápidamente la devuelve como si fuera un espejo, este estaría Fico, tal vez Fico para Almada que va a jugar hacia el medio para Messi con Macaliter para Messi, sigue Messi va, ataca la selección, la rechazaba desde el fondo a Larás cuando cobra una falta anterior Kovács, y esto va a ser tiro libre, sí, tiro libre para Argentina.
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2: Gran jugada de la selección argentina que terminó cobrando una falta previa ante Macaliter. Muy bien por parte del árbitro porque terminó sacando una amarilla tras un pie en alto. Terminó impactando en el pie derecho del futbolista argentino. A la hora termina siendo un amonestado con el número 5 y ya tenemos presentando. Lindo tiro libre que tendrá el combinado argentino. Ya se preparan Lionel Messi y Leandro Paredes. Pero me parece que esta no se la saca nadie al número 10.
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3: Segundo molestado de la noche, el número 5, Al-Arra.
0: ¿Quién le va a pegar esa pelota, Mati?
4: Le va a pegar Lionel Andrés Messi.
0: Se va a preparar Lionel Messi para este tiro libre. Quiere el tercero, Lionel Andrés. Ya lo hizo de tiro libre. Lo hizo. Se va a dar la orden de Kovács. Va a venir Messi para este tiro libre. ¡Va Messi! Cerquita del primer palo. Va a ser saque de la Jordania.
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2: Muy, muy buen tiro libre de Messi que terminó yéndose un poquito por arriba. Lo tuvo Argentina, tuvo el tercero. Se está viendo el juego de posición que busca Scaloni en sus equipos. Ahora con la posición en la Argentina la maneja más que nada Paredes. Mira, justo ahora lo mujer porque la terminó regalando la pelota. Pero un Jordania que no puede hacer pie de su gol, que no está teniendo la pelota y cada vez que quiere de manera imprecisa. Pero veremos qué es lo que sucede. Ahora intenta por ahí tener un poquito más la pelota, con pases más cortos, más seguros. Pero después vuelven al pelotazo y se terminan tirando afuera. Vinche viene por el sector izquierdo. Ya la tenía Abu Dhabi que va a regalar, rebotar esa pelota a Santiago Almada. Y todo va a ser material desde el fondo para Jordania.
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0: José Martínez que ya toca para el gráfico. Que viene por el medio. Ya tiene Leandro Paredes. Ya levanta esa pelota para que cabecee. Lionel Messi que no llegaba. Ya lo tiene con la número 8 el jugador Rawade que quiere atacar el combinado jordanio, quiere empatar este partido, sueña con el empate. Almada que ya lo tiene para Álvarez,

0: Ahora compare, Fabrini que toca para atrás, este Almada, Almada para McAllister, sigue Alexis, va McAllister, lo tiran al piso, cuando Kovács dice que esto es tiro libre, va a ser Argentina.
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0: Ya tiene McAllister, descarga hacia atrás, ya lo tiene Otamendi, Otamendi que ya toca en corto para Palacios, por el sector derecho, vuelve nuevamente para Otamendi, el capitán que tiene la selección que ahora pasó a ser Lionel Messi desde su entrada, ya la quería jugar para Diego Martínez, prefiere jugar hacia el medio para Paredes, este Alexis, la tiene McAllister, nuevamente para Otamendi, Otamendi que la toca en corto para Paredes, y quiero preguntarle a Mati cómo está el cambio todo esto.
2: Está bastante bien, bastante conforme, aunque no te quiero mentir, siento que se puede venir un cambio en cualquier momento, y más que nada táctico, porque no lo está viendo bastante sólido Palacio del lateral.
0: Bien, perfecto, ya ataca la selección argentina con Álvarez, se viene por el medio, ya devolvía esa pelota, y ya la tiene Jordania, va por el sector izquierdo, vamos a ver si llega el jugador Taja, y nos llega primero, esto va a ser lateral para el combinado jordano.
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0: Y nos vamos a lo que es el Libre Station Break en el descanso, en el minuto, como dicen los jóvenes, en el minuto 67, en el minuto 67. Así es, y bueno, tenemos tiempo para vender, mi querido.
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0: Bien, seguimos acá, ya se va a reanudar el partido, y Kiri por la zona baja de Jordania, me imagino que bastante contento tras el gol del técnico de Jordania, y que bueno, sueña con un empate, ¿no?
3: No tengo que contento, sí está muy feo, manos en los bolsillos, cómo mejorar el rendimiento del equipo, ya que tuvo un buen subidón, por así decirlo, en este segundo tiempo.
0: Bien, perfecto. Y bueno, justamente lo vemos serio a Scaloni y Santi, donde, bueno, con algunos cambios, modificar algunas piezas para tratar de liquidarlo el partido y que esté tranquilo, ¿no?
3: Y cuando no, es así, Lionel Scaloni siempre está con esa cara de serio pensativo, siempre sentado con Neymar. Me parece que la tengo que ver sin la fechera de entrenamiento al Colo Barco, ¿eh?
0: Bueno,
3: que por ahí se vendrá un cambio en Argentina, esperemos que sea el debut, ¿verdad?, del Colo Barco.
0: Así es, pero bueno, tenemos tiempo para presentarle a Neymar, mi querido.
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0: Tenemos 70 minutos en este segundo tiempo y con este marcador.
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0: Por el momento, sigue ganando la selección argentina, 2-1, los goles de la selección Lautaro Martínez y Giuliano Giovanni Lo Celso de tiro libre, y ahora sí presentamos el cambio de la selección argentina.
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0: Arrancó directamente para la cancha, metió el debut, el número 8 entró, el Colo Barco, el surgido de Boca Juniors, sale con la 17, Giuliano Simeone. Bien, perfecto, ya cerraron el juego en el segundo tiempo, ya tiene Leandro Paredes, vamos a ver qué hacen esta, este es el número 5 Paredes, ya la toca para el Colo Barco para Barra, ya descarga, nuevamente se toca para Senesi que la toca en corto para Otamendi que va, ya levanta la cabeza y prefiere parar la pelota, y ya lo ve a quien, a Leandro Paredes nuevamente. Paredes que da una pelota filtrada para que llegue Almada. Este Tiaguito sigue Almada con la número 16, prefiere jugar en medio nuevamente.

0: Este es Paredes, Paredes que descarga, este es el Tucumano, sigue Palacios ahora, vamos a ver qué hace, lo ven cortito al Colo, este es Barco con la número 8, lo vuelve para Palacios, Palacios que la vuelve a jugar hacia el medio para Paredes, y bueno, ahora sí, un jugador que te gusta, Sandy, el Colo Barco.
1: El Colo Barco, pero ahora lo tiró para la derecha porque lo sacó Giuliano, que era un carrilero ofensivo, terminó poniéndonos por ese lado, Bueno, sabemos que arrancó jugando el número 3, lateral izquierdo en Boca Juniors, y se empezó a tirar más al medio campo y ahora terminó de mediocampista por derecha.
0: Bueno, veremos el rendimiento que tiene Valentín Barco en esta noche, mientras que ya la tiene Macalister. A ver qué hace Lira, ya la tiene Barco, ahora sí es por el sector derecho, mientras que lo pasa el Tucumano Palacio por la derecha, prefiere jugar hacia el medio. Este Lionel Messi que va, ataca a César Argentina, quería dar ese pase de primera armada para Messi, pero ya la recupera Paredes para Senesi. Senesi que va, tiene Lionel Andrés, ese Diego Armada ahora para Tabio Fico. Sigue Tabio por la izquierda ahora, vamos a ver qué hace, descarga y reinicia la jugada Argentina con Paredes. Muy metido atrás está Jordania. Espera un error para salir en contra de golpe. Mientras que ya tiene Otamendi. Otra para el medio. Este es Alexis. Este es Macalister. Que ahora que hace de a poquito. Este es Palacio. Vamos a ver si encuentra un espacio Argentina para que pueda hacer el tercero. Este es Palacio.
1: Argentina que, como te decía, ya arrancó con su posición que la caracteriza. Arrancó con esos pases. Ahora con el Tucu Palacio. Juntó mucha gente en el mediocampo que toca bastante bien. Qué bien que dejó pasar.
0: Y bien, se viene también Fico izquierda, este es Almada ahora, Almada que se mete por el medio, vamos a ver qué hace Tiaguito, sigue Almada en esta, pero Macalister que va, vuelve a asociarse con Almada, Almada ya la toca para Paredes, Paredes vuelve hacia el medio, este es Macalister, Macalister para Palacios, este es el Tucumano, el oriundo de Famayá ya tiene para Barco, Barco que la deja pasar Messi, vamos a ver qué hace, presiona Barco para que no la pierda esa pelota, ahora la recupera Jordania, ya la tiene con la número 8, Ragoder, vuelve a hacer una foto. De Argentina, este Diego Almada, Almada para Paredes, Paredes para Macalister, sigue Alexis, este Lionel, o sea, ¿qué hace Messi en esta? Quería dar un pase de primera para Palacio que no podía y sale del fondo Jordania.
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0: Atención con esta que llega el Juan primero, se viene el ataque de Jordania, vuelve desde atrás, ya la trece al Mardi para Luan, a Luan que vuelve hacia el medio, ya la tiene con el número 8, Raguade que ya toca en corto para el jugador Razlan, sigue Razlan en esta, vamos por el centro derecho para Jalad, Jalad mano a mano con Quinco Tania Fico, vuelve hacia el medio, a Luan para Altamari, el autor del los Jordano, vuelve hacia atrás, ya la tiene Nasib, Nasib que prefiere jugar nuevamente para atrás con el número 5, con Alará, este es Alará con la número 5, presiona la Argentina, va a salir Messi para presionar, ahora sí, Alará, la tiene Nasib, Nasib que juega para el medio de Raguader, y Raguader para el número 4, la tiene Abu Dhab, sí, Abu Dhab en esta, está la Argentina, mientras que tenemos lateral ofensivo para Jordania.
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1: Bueno, recién vemos la jugada de Jordania, tiró un gran centro cruzado, si bien no llegó, se terminó repitiendo bien a Luan y terminó tocando hacia atrás. Cuando vemos que hay un cambio, ya lo estaremos repasando con Santi Rivera. Pero Jordán intenta buscar el empate porque ya consiguió el primero y siente que puede encontrar el segundo, ¿por qué no? Pero la pelota, la veremos en esta pelota parada, creo que puede llegar a obtener cuando se prepara el número 13 para patearlo con su pierna derecha, a barrera de dos fuetas y bastante que...
0: Bien, se viene el centro de la mar, el centro del corazón de área, pasadito, pasadito, reservado perfectamente, está bien fijo este Senesi.

0: Leandro Paredes, esto está Mendy ahora, totalmente para Senesi, Senesi que levanta la cabeza para que lo vea a Paredes, Paredes nuevamente para Senesi, Senesi que va, y este está Tagliafico, ataca la selección argentina tranquilamente, maneja la pelota, la espera un error y un espacio de Jordania para que pueda venir el tercer gol, tenemos 76 minutos en esta, la tiene para... La tiene el tucumano, sigue para el gorro del Valle de la Recursa para Macalister, Macalister se toca para Pato Pagada y sale del fondo Argentina.
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0: Así presentamos el cambio que hubo en Jordania.
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2: Y Paco, te comento. Ingresar el número 6, Amer Hamous. Y se retiró el número 21, Nizar Al Rastan.
0: Bien, perfecto, la línea Paredes, viene hacia la izquierda, este Thiago Almada, Almada en corto nuevamente para Paredes, Paredes que va, Tarzón se conecta nuevamente para Almada, Almada es solito, sale a Fico para la izquierda, pero no lo prefiere jugar hacia el medio, gira perfectamente entre dos, Almada, si lo la izquierda, prefiere jugar para Messi, Messi que va, llega a la araña perfectamente, la puntea, este es el Colo Barco, sigue Valentín, Valentín para el Barco para Messi, Messi que va, lo tiraban al piso, cuando Kovac dice que esto es falta, y tenemos tiro libre, sí, tiro libre, peligroso para Argentina.
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0: Paco, y nuevamente, nuevamente se le pone al lado Paredes, pero es otro tiro libre que no se lo saca nadie, Lionel Andrés. Veremos si tiene un poquito más de suerte en este tiro libre, como en el de recién que no tuvo tanta. La tiró bastante por encima, veremos ahora si es que un poquito más cerca y un poquito más sentada la pelota termina entrando por el palo derecho.
3: Y confirmármelo vos, Mati, ¿quién se va a hacer cargo de esta pelota parada?
2: Al parecer, Lionel Andrés Messi, básicamente desde el mismo lugar que el primer tiro libre que tuvo, veremos si lo mejora.
0: Bien, vemos una barrera de Jordania, que también hay una barrera provisoria de Argentina, que seguramente esa pelota pase por ahí para que se paren los jugadores. Se va a venir Messi. La pelota iba a pasar por ahí, por la provisoria barrera argentina, para que 69 minutos, casi 80, y acá Argentina, sí, de la mano de Lionel Andrés, el máximo goleador en la historia de las Copas del Mundo día, Argentina 3, Jordania 1.
1: Gol, gol de la selección argentina y gol de él, de Lionel Messi, presentado por Toledo Bienes y Raíces, financiación propia, lo relató el señor del gol, el señor Facundo Juárez, lo comenta Santi Tirapelli.
0: Y llegó más, porque si tengo que ponerme a contar, te lo digo directamente, son 19 los goles que mete Lionel Andrés Messi en lo que es la Copa del Mundo, ya son 19. Una cifra extraordinaria de un jugador extraordinario, para mí el mejor de la historia. Un gran tiro libre y otra vez la misma fórmula que en el gol de los Chelsea. Esos tres futbolistas que le tapan el palo del arquero y otra vez se termina comiendo por ese mismo lado el Aila. La verdad que es un golazo de Lionel Andrés, es un golazo colectivo y muy bien pensado desde el Otatrera que puso el combinado albiceleste, que pone el 3-1 en este gran partido.
3: José Grosso, una baja repercusión en el banco argentino, Mati.
2: Saliendo de la repercusión, obvio que está toda alegría, Facu, sí.
0: Y se viene el tiro de Almada, cerquita el poste derecho. Es así, completame, Mati.
2: Volviendo, bastante alegre la zona argentina, pero te puedo tirar un datito. Acaba de tirar la televisión que es el primer jugador en toda la historia de los mundiales en convertir en 7 partidos seguidos.
0: Bien, perfecto, impresionante lo de Lionel Andrés Messi, así tenemos cambio, se va a venir el debut que todos estamos esperando, y así presentamos el cambio a la selección argentina, Dani.
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0: No tuvo gran partido el número 9, Julián Álvarez, que se está yendo para que entre él, el jugador del pueblo, el número 21, el Flaco López.
1: Entre el Flaco López, no va, mientras que ya se viene el contragolpe de Jordania, se viene por la derecha Jada, Jada que se viene por la media hora para Jabús. Y dejamos en esta, levanta la cabeza y quiere dar ese pase filtrado, se equivocó en esta y va a ser lateral, si por lateral para Argentina.
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1: Y sale un poco,
3: sí, decime.
1: Volvemos a confirmar lo que ya estaba confirmado desde antes, es el máximo goleador Lionel Andrés de todas las Copas del Mundo y también de esta, también con 6 goles. Momentáneamente queda con diferencia de 2 goles con el segundo puesto, que se lo comparten entre varios jugadores, entre ellos Mbappé, Haaland, entre otros. Pero Lionel Andrés le saca 2 de diferencia, tiene 6 en esta Copa del Mundo, tiene 3 en el primer partido, 2 en el segundo y 1 en el tercero.
3: Y todavía queda tiempo para que haga un gol más, mientras que se va a venir lateral, sí, para Jordania.
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1: Almardi que pelea esa pelota por el fondo para que ya la tenga el Diego Martínez, que toca en corto. Este es Zenesi, Zenesi que va, juega rápidamente para también Diego Martínez, que vamos por el centro derecho ahora para Palacios. Palacios que lo tiene el tucumano, juega en corto para Valentín, este es Marco, también el colo para Messi. Messi que la perdía esa pelota rápidamente con el jugador número 20, Tajá. Sigue esta canesta, empala esa pelota para que cabecee también y esto va a ser lateral ofensivo para Jordania.
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1: Abuda Jav que toca esa pelota para Alarab. Este es Alarab que toca el medio para Altamari. Altamari que va por el sector derecho. Sigue Altamari para Jadad. Jadad que puede tirar ese centro. Octavio Fico que llegaba primero y lo volteaba en el piso. Esta va a ser lateral del fondo para Argentina.
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1: Bueno, cuando vemos que terminó cobrando falta para la selección argentina y veíamos que el conteo de la gente que hay en el estadio es más de un poquito más de 70.000 personas, Facu.
3: Así es, ya no tiene a Costura Play en su estadio que esté más lleno de 80.000 personas. Pero ya ataca la selección argentina. Viene por el lado izquierdo para Talia Fico. Tal vez digo que la devuelve hacia atrás en corto para Paredes. Paredes para McAllister. Sigue Alexis ahora en esta. Cortito para Lionel Andrés que ya lo agarraban de la camiseta. Vuelve hacia atrás y descarga con Zenesi. Zenesi que va nuevamente para Lionel Andrés. Paredes. Paredes que ya toca para Almada. Almada que avanza y acelera en este ataque argentino. Solito iba Talia Fico. Prefiere jugar solo por el medio. Sigue Almada en esta. Levanta la cabeza para que cambie de frente. Prefiere jugar en corto para McAllister. McAllister en corto. Sassucci conecta con Paredes, Paredes nuevamente y va a reiniciar la jugada para que la tenga Otamendi. Otamendi para Barco. Vamos a ver qué hace Valentín en esta. 85 minutos tenemos, nos falta 5 para que termine este partido. Malo que dice el árbitro. Ataca Argentina, ataca. La tiene Paredes. Paredes para Almada. Almada aquí va para el Colo Barco. Sigue Almada. Almada en corto se mete por el medio. Solo vamos por la izquierda. Ahora la tiene Messi. Messi que va. Toca la pelota para el Flaco López. Vamos a ver qué hace en esta. Primera pelota que toca. El Flaco López al arco. Cerquita del segundo palo en esta. Quiso probar el Flaco. Quiso tomar confianza y bueno, se debía la pelota, es córner, córner para la selección argentina.
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0: Tercer córner para la Argentina, le va a pegar Lionel Andrés Messi.
1: Y ya se va a preparar el 10, toda la hincha argentina festejando de aquí para allá. La selección argentina clasificada, ideal hasta ahora. Se va el centro de córner desde la punta derecha de Lionel Andrés Messi. Ya va Raúl en Kovács, mientras que se acerca Valentín Barco. Mientras que hay una advertencia en el área con Otamendi y el número 4, Abul Hab. Vamos a ver qué asiste, se viene el centro. Se viene el centro del corazón del área de Messi, cerradito. Nuevamente al córner. Este va a ser el tiro de esquina, sí, tiro de esquina Argentina.
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0: Cuarto tiro de gira, Lionel Andrés Messi de vuelta.
1: Y ya se prepara Messi nuevamente. Vamos a ver si lo hacen corto. Vuelve a ser el centro al corazón del área. Ya se está peleando, se está agarrando el Flaco López. Se viene el centro.

0: Creo que así, ahora el flaco y ha rechazado esa pelota y te va a hacer nuevamente córner y tiro de esquina para Argentina.
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2: Quinto tiro de esquina, nuevamente Lionel Messi.
0: Bien, ya tiene Messi, juega en Córdoba para Valentín Barco, nuevamente para Messi, Messi que juega y el espacio ahora el cambio de frente para Almada, Almada que le descarga, ya la tiene Senesi, Senesi que toca hacia atrás para Diego Martínez, vamos a traer y reinicia y sale del fondo de Argentina.
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0: Muy bien, es una falta contra el Colo Barco, la terminó cobrando el Lyman, en línea, línea número 1. Muy bien entre la combinación entre el Colo Barco y el Flaco López, que si bien la terminó perdiendo el Flaco, terminó llegando muy bien con su velocidad el Colo Barco y terminó ganando un tiro libre que lo va a tratar Andrés con su pierna zurda mágica. A todo esto, Santi, ¿cómo está el director técnico de Jordania?
3: Sí, Facu, ahora está ya más tarde del partido. Las cosas no le salieron, pero sigue dando indicaciones.
0: Bien, perfecto, mientras que ya vemos un posible cambio en Jordania. Está tirado muy duro el jugador jordano. Y por el lado de Scaloni, Mati,
2: ya tranquilos, ya sin ventanas de cambio, dejando que el partido pase, quedan pocos minutos, pensando en Cabo Verde.
0: Bien, perfecto, ya Messi que se va a hacer cargo de esta pelota parada, mientras que el árbitro Kovács pide la camilla. Vamos a ver si, espero que no sea nada grave, Santi.
2: Y ojalá que no, se terminó trabando la falta, el cometido de eso, no hay dudas. Terminó trabando con el futbolista Colo Barco y con el piso, veremos qué es lo que sucede con el futbolista, pero está bastante dolorido.
0: Y mientras que tenemos tiempo para presentar el tiempo y marcador del partido, Dani.
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0: Bien, tenemos 89 minutos de este partido y con este marcador.
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0: 3-1 le está ganando Argentina Jordania con los goles de Lionel Andrés Messi, de Lautaro Martínez y de Giovanni Lo Celso.
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0: Bien, perfecto, mientras que ahora sí confirmamos y presentamos los cambios, los últimos cambios que tiene la selección de Jordania.
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3: Ingresa el número 7, Yarara, y se retira el número 9, Alouam, y ya te confirmo, Facu, porque acá lo tengo anotado, que se retira el número 4, Abu Dahab, y ingresa en su lugar el número 17, Obay.
0: Bien, perfecto. Y mientras que ya tenemos 90 minutos, se va a venir el tiro libre. Lionel Andrés, ahora en Kovács, se va a venir Messi, ese tiro libre. ¡El arco! Cerradito, llegaba el Flaco López en esta. Y esto va a ser saque de arco o córner. Es el saque de arco para Jordania.
1: 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Fiscal de Estado, Raúl Ferrazano, Raúl Albarracín, secretario de Estado y Gobierno y Relaciones Institucionales de Tucumán.
0: ¿Hasta cuánto más vamos a jugar, Mati querido?
2: Vamos hasta los 95, Facu.
0: Bien, perfecto. Ataca la Argentina nuevamente. Este Thiago Almada ya lo presiona el seleccionado jordano. Vuelve atrás. Este es Talía Fico. Talía Fico que juega la pelota para Paredes. Paredes se pasa filtrado para que la toque el Flaco López, que ya perdía el balón. Sigue presionando ahora Flaco López para que la tenga. Sale bien corto. Perfecto. Llegaba al piso Senesi. Y ya tiene Otamendi. Vamos a ir viendo cómo va el partido de Argelia. O sea, ya no va a estar confirmando Dani mientras que ya la tiene Paredes. Pase filtrado para que la tenga Lionel, ya la tiene Messi, esta va a dar el pase para que corra y no corrió el Flaco López y va a ser Jordania.
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0: quiere atacar el señor Jordano, ya la tiene con el número 8, ya la tiene Valentín Barco que pelea con el otro 8, Raguadel cae al piso, Arco, y esto va a ser salida del fondo para Argentina.

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1: Y mientras carga la perdida, la pelota rápidamente Argentina, la mandó al córner. Esto va a ser tiro de esquina, sí, para Jordania.
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2: Va el número 23, Cadet, perdón.
1: Bien, perfecto. Vamos a ver qué hace, son del área. Rechazaba de cabeza Tamendi. Vamos a ver si llega la contra. Y esa pelota bollando para Ramón. Vamos a ver qué hace. Ataca ese Jordano. Vamos por la izquierda. Ya la tiene Almardi. Sí, Almardi en esta. Se mete por el medio. Pasa entre dos. La lleva la pelota con la mano. Y ahora sí lo cobra Kovács. Que debe ser libre por Argentina.
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3: Bueno, recién repasaron lo que era el gol de Lionel Messi de tiro libre, pero recién vimos también cómo en un ataque de Jordania que tiraron la pelota alta, el 9 de ellos terminó peleando entre los 3 defensores argentinos, no pudieron sacar la pelota, el Colo Barco terminó aguantándola en el córner, regaló el córner, no podía hacer otra cosa, no pudo hacerlo rebotar ni que por ahí recibir una falta. Atención con este, casi llegaba ese pase, el filtrado para el Flaco López, pero ya sale por la izquierda Salem, Salem que lo busca en largo para que vaya al Tamari, prefiere jugarse en el medio, ahora tiene Almardi con la número 13, sigue Almardi, toca hacia el medio, vamos con la número 6, este es el jugador Nasib, ahora tiene Jamús, Jamús para el Tamari, el Tamari por la segunda derecha, ahora tiene Jabal, ahí ya ha perdido esa pelota y rechazaba a Fico, se mete por el medio, Jabal, hija, perfecto, perfecto, punteada esa pelota, McAllister, cuando lo talaban y dice que tenemos tiro libre para Argentina.
0: 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Daniel Deiana, presidente de la Mutualidad Provincial, junto a la escaloneta, soñando con todos los argentinos por la cuarta.
3: Recién veíamos cómo lo pisaban en la rodilla Kovács y con la rodilla el jugador de Jordania terminan trabando a Alexis McAllister. Recién veía la jugada del córner de Jordania, la necesidad de poner la pelota tan al límite, porque se sabe que si la pelota no está en la zona señalada para patear el córner, te lo pueden anular. Vamos con ese gol.
0: Gol de Argelia por Antonio y Roberto Tigre Moreno de Trancas al País junto al Deporte Tucumano.
1: Qué perfección tiene McAllister. Tenemos 94-50, 10 segundos para que termine este partido. Y ahora tiene Palacio. Palacio que le toca en medio para Paredes. Paredes que sí, ahora le ataca con McAllister. Atención con esta, ya recuperaba Jordania. Se da bien el que Kovács. 95 minutos cumplidos. Argentina 3, Jordania 1. La mano de Lionel Andrés Messi, el Lautaro Martínez que sacó la bufa de penal y abrió el marcador. Los Chelsea de tiro libre también para que Argentina con 9 puntos, 3 partidos de 3, se meta y ya piensa en 16avos y su próximo rival Cabo Verde el próximo viernes 3 de julio y acaba de ganar Argentina. Argentina 3, Jordania 1.
0: Final del partido, victoria de la escaloneta, ganó Argentina 3-1 frente al equipo de la selección de Jordania, lo relató el señor Facundo Juárez, lo comenta en minutos Santiago Tirapelli, estuvieron en el banco de suplente argentino el señor Matías Pérez Aria, en el de Jordania el señor Santiago Olivera. Sociales, minuto a minuto, la señorita Martina de los Ríos. Ustedes, chicos.
1: Bien, quiero hacer una base de verdad de Jordania, cómo se retiran los jugadores, y me imagino que varios buscando el cambio de camiseta, ¿no?
2: Sí, Paco, primero saludaron a la gente que fueron a apoyarlos. Y muchos están buscando justamente al número 10 argentino, a ver si hay un cambio de camiseta o no. Lo cierto es que se retiran contentos dentro de todo lo que les pasó en el Mundial, ya que sería de debutar en un Mundial y hacer medianamente un buen partido frente a la selección que viene de ser campeón del mundo.
1: Y viene por el lado de Argentina, cómo se retira la selección albiceleste al vestuario y cuándo va a ser que va a disputar la escaloneta, Mati.
2: Totalmente tranquilo, acostumbrado a lo que es el éxito contra equipos chicos, directamente al vestuario a descansar, porque el próximo 3 de julio se va a jugar en Miami a las 7 de la tarde, o 19 horas, los 16avos contra la selección sorpresa, a mi parecer, Cabo Verde, y les tiro un gatito de color.

0: llegó a 16avos sin ganar un partido.
1: Y bien, tengo el dato que la última vez que la selección argentina jugó contra un rival que no ganó en fase de grupos fue en el 86, que jugó contra Uruguay. Y bueno, terminó como ya sabemos todos. Así que bueno, ahora presentamos el comentario final de Santiago Tirapelli, Dani.

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1: Partido inteligente, como yo, desde el partido que jugó la selección. Un partido inteligente planteado desde lo táctico, desde Lionel Scaloni, que se lo hizo saber muy bien a sus jugadores que iba a jugar, iba a probar futbolistas. Cambió el 9 con respecto al partido anterior con Austria, y la verdad que rindieron bastante bien la mayoría. Muy bien en dejarlo Lautaro Martínez para que tome confianza, terminó metiendo el gol de penal para sacarse la mufa. Muy bien Giovanni Lo Celso, que entró, tuvo un par de jugadas, un gol que no valió y un golazo de tiro libre. Muy bien desde los tácticos también en las pelotas paradas de la selección argentina, muy bien preparado. Los tres futbolistas en la barrera que tapan el palo del arquero. Los dos goles de tiro libre llegaron por esa misma vía. El de Lionel Messi también entró, que no podía faltar el gol del capitán en el número 10, que ya metió 3 en el primer partido, metió 2 en el segundo y hoy puede meter otro. Metió su gol número 19 en las Copas del Mundo. Es el máximo goleador de esta con 6 goles. Ya como dije, le saca 2 de diferencia. La gente termina ovacionando al equipo argentino, que si bien se durmió en un momento del partido, y Jordania, que despliega una
2: bandera. Habla Scaloni.
3: Vamos con Scaloni. Tenga minutos, porque la verdad que se lo merecen. Y bueno, han hecho un buen partido, más allá de que no venían jugando. La verdad que estoy contento, porque hoy eso es muy importante para nosotros.
4: Era lo que buscaba, pero también hay un alto grado de credibilidad de parte tuya. Hoy lo pusiste a Palacio de lateral derecho, que son cosas que se prueban. Los jugadores creen en cada decisión que toman ustedes.
3: Sí, sobre todo que dan una mano al equipo. El equipo hoy lo necesitaba. Creemos que en esa posición no queríamos arriesgar a Nahuel, que venía de una inactividad. Gonzalo, que no lo queremos cuidar, porque la verdad que son posiciones difíciles. Y bueno, Pala nos dio una mano por un eventual problema que podamos tener en ese puesto.
4: ¿Cómo lo viste? Bueno, Leo te volvió a convertirlo, Chelso también, el gol de Lautaro, de algo, de las cosas que vos querés, de sensación.
3: Bueno, sobre todo lo Chelso, que no ha podido estar en el anterior mundial, Lautaro, que no había hecho gol, se dio una noche buena, y el gol de Leo, contento, y ahora se viene lo bueno.
4: Bueno, lo mejor y felicitaciones, ahora pensar en Cabo Verde.
3: Gracias, saludos.
2: Bien, seguimos Santi Tirapelli, y volvemos cualquier cosita con alguna otra nota.
1: Antes de seguir, Santi, quiero darte un dato, porque Messi ya tenía igual un récord de Jairzinho en el 1970, porque es el máximo partido consecutivo marcando desde los octavos de final de Qatar 2022 hasta este partido. Ya lleva 7 partidos consecutivos por mundial marcando goles, así que es una marca histórica. Sí. Así que así. Seguimos con tu comentario. Con el gol a Australia, Croacia, Países Bajos, entre otros. Y bueno, como te decía, un gran planteamiento táctico de Scaloni, que lo terminó ganando desde justamente eso, desde lo táctico. Y desde el vestuario lo ganaba, porque desde el minuto 6 ya había metido el primero con Lo Celso, no valió.
2: Se viene Lo Celso, chicos, se viene Lo Celso.
5: Fue una emoción muy grande, más que nada por todo el recorrido. Al final, no sé, debutar en un mundial con un gol.
4: ¿Emociona?
5: Sí, la verdad que es muy emocionante. Pero más que nada el recorrido. Al final me tocó estar en el mundial de 2018, no me tocó jugar. Y bueno, la verdad que de ese momento hasta ahora pasamos muchos momentos. Y nada, lo de hoy es inolvidable.
4: ¿Qué te dijo Leo Messi? Que imagino, porque hiciste el gol de tiro libre, ahora gol de él, gol de Lautaro.
5: Sí, la verdad que fue una noche completa. Ahí con Leo estuvimos hablando un poco en el entretiempo de tiro libre, el movimiento hacia el arquero. Y bueno, muy feliz también por él, que volvió a marcar. Está muy feliz, muy

0: enchufado y bueno, nosotros empujamos atrás.
1: A pensar en Cabo Verde, y me alegra mucho por vos.
0: Muchas gracias.
2: Muy bien, volvemos con Santi Tirapelli y el cierre de su comentario.
3: Sí, cortito nomás para decirte, me gustó cómo jugaron también el doble 9, ese Lautaro Martínez y Julián Álvarez. No se le pudo abrir el arco a Julián Álvarez, que estuvo bastante movedizo, y quería terminar el comentario con una mención especial para Thiago Almada. Si bien está en tratativas para llegar al River Plate,
2: habla Lautaro Martínez. Habla Lautaro Martínez.
4: Muchachos.
5: Sí, bueno, importante era afrontar este partido con la seriedad que amerita, por la camiseta, por la historia de nuestra selección, y bueno, porque es un test para todo, dejar siempre lo mejor, y hoy, bueno, pudimos ganar y eso es lo que cuenta.
4: ¿De qué sensaciones te dejan los muchachos, no? Muchos debutando en un mundial, en un escenario de lujo.
5: No, la verdad que importante, muy contento por ello, los felicito a todos, porque todos hemos trabajado de la mejor manera para llegar a este mundial, y bueno, nada, contento.
4: Ya tenés varias batallas encima, Toro. ¿Lo ves realmente al equipo con un hambre renovado? Ya sabemos una idea del fixture. ¿Qué le genera cuando vieron el fixture lo que puede ser?
5: No, bueno, la verdad que en todos los partidos mundial siempre es muy difícil, así que tenemos que afrontar todos los partidos con la seriedad que corresponde, porque va a ser duro, bueno, nada, contento porque pudimos pasar de fase, hoy pudieron jugar varios chicos y la verdad que eso es lo que cuenta.
4: Cabo Verde, una incógnita, pero muchos muchachos, ¿no? Es una especie de Portugal, pues muchos con descendencia portuguesa, con buena técnica, físicos, un desafío enorme, y debutantes ellos.
5: Sí, sin duda, con mucha ilusión ellos, seguramente con muchas ganas como las nuestras, así que va a ser un partido lindo, en un ambiente también donde nos sentimos muy cómodos porque hemos ganado en ese estadio la Copa América, así que nada, ahora a descansar, a recargar energías y a pensar en lo que viene.
4: Y a canalizar todo, ¿no? Porque ellos juegan el partido de su vida, Miami con toda la comunidad argentina, en una cancha especial, con un Leo que lo vemos fresco, renovado.
5: Sí, sin duda que va a ser un partido durísimo, más que nada, como te digo, por lo que representa para ellos, así que nada, contento y a afrontar eso de la mejor manera.
4: Lo mejor, gracias. Gracias.
2: Ahora sí, cerramos el comentario, ¿puede ser, chicos?
3: Sí, para decirte nomás que Lionel Andrés Messi está en su, no en su mejor momento, pero sí en su mejor momento, goleador en lo que es la Copa del Mundo. Ya tiene 6 goles, esperemos que siga metiendo goles porque viene jugando bastante bien, está bastante bien desde lo físico.
2: Fue el comentario, interrumpido por las notas, hablaban los protagonistas, del señor Santiago Tirapelli, presentado por Quiricocho Fútbol Company, San Martín 753, Galería Florida, local 12.
3: Bueno, ha ganado la selección argentina 3-1 ante Jordania, y bueno, ya todos pensando de cara al próximo partido en 16avos frente a Cabo Verde, el próximo viernes 3 de julio a 19 horas, y como siempre, estará Salgo Deportivamente para brindarte el partido y toda la información de lo que dejó esta victoria a través de la próxima semana, de lunes a viernes, de 18 a 20, sí.
2: Habla Giovanni Simeone.
6: Próxima competición.
3: Bueno, de acá nos vamos.
6: Jugar. Y bueno, para un jugador estar acá con la selección argentina, representando al país, con el mejor del mundo, con los mejores, de la verdad que muy contento, y bueno, también por el resultado, cómo se dio todo, así que feliz.
7: ¿Qué fuiste hablando con tu viejo cuando ya te diste cuenta que ibas a jugar hoy, digamos? Porque él te puede transmitir algo también.
6: No, bueno, la verdad, tranquilidad, humildad, lo que hago en el día a día, lo que me trajo acá a la selección, y seguir trabajando, lo que me pide el entrenador acá en la selección, intentar llevarlo de la mejor manera y siempre dando el 110%.
7: Esperábamos Uruguay, quizás a España, es Cabo Verde, ¿qué significa eso?
6: Bueno, nosotros tenemos que fijarnos en nosotros, siempre lo hicimos, cualquier rival es difícil acá en un mundial, por eso están, y bueno, tenemos que hacer el máximo daño al rival con nuestras mejores armas.
7: Gracias, Juliano, y felicitaciones.
6: Gracias a todos.
2: Bien, Juliano Simeone, ahora sí, chicos, si quieren cerrar, nosotros vamos a quedar esperando la palabra, obviamente, de Lionel Messi, que seguramente va a hablar. A ver, ¿los tenemos a los chicos o ya se fueron? Bueno, estamos viviendo lo que ya es el tercer tiempo, el triunfo de Argentina sobre Jordania por 3-1, con los goles de Lautaro Martínez de penal, con dos goles de tiro libre, uno de Giovanni Lo Celso, el otro, Giovanni Lo Celso, como él dice que es su apellido, y el tercero de Lionel Andrés Messi. 3-1 fue el partido, estaba 2-1 con el ingreso de Lionel. Argentina termina complementando el partido y llevándose la victoria. Estamos esperando a ver si está la palabra de Lionel Messi. 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Vemos cómo la selección, la gente, los hinchas, festejan en el estadio donde la Argentina acaba de ganar, tres ganados a la selección. Messi ya con 6 goles adentro y pulverizando, como decían los chicos, récord contra récord. 7 partidos consecutivos de Mundial que Messi marca, 19 en los Mundiales. En la tabla de este Mundial está por 2 goles arriba de, por ejemplo, el jugador Mbappé. 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Nos vamos con el tucumano Ezequiel Palacio.
8: Tocó en esta posición, adaptándome rápidamente y a disposición para el entrenador y para el equipo.
7: Vos sos uno de los jugadores del ciclo Scaloni que más convocatorias tiene. Nunca dejaste de ser convocado, pero quizás en los mundiales no te había tocado ser titular. Imagino también lo que significa para vos tener esta posibilidad. Después de lucharla y remarla tanto y siempre estar.
8: Sí, obviamente. Uno siempre feliz de poder estar siempre en el ciclo de esta selección. Y nada, como te digo, siempre apoyando el lugar donde me toque, está a disposición cuando tenga que jugar. Y nada, estamos todos juntos.
7: ¿Para qué estamos? Pensamos que iba a ser Uruguay, España en 16avos, nos tocó Cabo Verde. ¿Qué análisis hicieron ustedes? ¿Cuál fue la reacción?
8: Nada, paso a paso. Nosotros primeramente obviamente nos enfocamos en nuestro juego, en lo que tenemos que hacer, y obviamente había que cerrar de la mejor manera este grupo. Lo hicimos bastante bien, ganando, que era importante, y ahora pensar en lo que viene y ir paso a paso.
7: Estamos bien.
8: Estamos bien.
7: Gracias, Pala.
2: Bien, la palabra del tucumano Palacio, presentada por el legislador Pancho Serra y el intendente de Montero, Francisco Panchito Serra, siempre apoyando a la selección argentina. 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Seguimos escuchando notas. Ahora Nico Paz.
7: Previas, hablando con él, que te diga cómo se sentía. No es lo mismo jugar para un equipo que para un país, obviamente.
9: No, es increíble, ¿verdad? Poder seguir esos pasos es un orgullo para mí. Y al final me ha ayudado mucho en mi vida, me da muchos consejos y nada, me dijo que esté tranquilo, que lo disfrute, que al final es una situación única. Me dijo que mucha gente desearía estar en mi posición y nada, por eso lo valoro mucho.
7: ¿Y lo pudiste disfrutar o por la tensión también de cumplir eso a veces cuesta?
9: No, lo disfruté la verdad mucho antes del partido, sé que estaba un poquito tenso, pero después la verdad que dentro del campo se dio todo muy bien, pudimos jugar bien, me solté, creo que hice mi juego y estoy muy feliz.
7: Un equipo en el que creciste mucho y te puso en la selección por tu esfuerzo y te vio toda Europa fue el Como, que surgió en las últimas horas, que seguramente sigas ahí. ¿Estuviste pendiente de eso o con la cabeza acá en el Mundial? Porque al final también es tu futuro.
9: Sí, no, al final he intentado dejar todo eso de lado porque ahora estoy con la selección y es un momento muy importante para mí. He intentado dejar todo eso de lado y ya cuando vuelva al Mundial ya nos centraremos en la temporada que viene.
7: Felicitaciones, Nico.
9: Muchas gracias.
7: Nico Paz.
2: Nico Paso la palabra del joven que ya viste la camiseta de la selección argentina, no nació en otro país, pero eligió jugar por sus padres, jugar por la celestiblanca. 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Bueno, no habló Lionel Messi, operador, así que vamos a ir cerrando la transmisión. Arrancamos a las 22 horas, son las 1 y 21 de la mañana. Estamos en Radio Tucumán 97.1, también estamos a través de la 89.3 Aire de Radio, en la 90.1 de Los Quilmes, en los Valles Calchaquíes, en la 107.3 en Graneros, en la 105.5 Choromoros, Trancas, 92.7 Soldado Maldonado, departamento Montero. Ganó Argentina, señores, 3-1, lo relató Facundo Juárez, lo comentó Santiago Tirapelli. Los bordes de campo fueron en la noche de hoy el señor Matías Pérez Arias con la selección argentina, el señor Santi Olivera con la selección de Jordania. En las redes sociales podés ya mismo visitarla y ver el minuto a minuto y todo lo que acontece detrás de escena a través de nuestro Instagram de Sabelo Deportivamente, hoy en la responsabilidad de la señorita Martina de los Ríos. Quienes habla, Daniel Marcelo Pérez, la voz comercial, en los controles, en la operación técnica, como siempre, el señor Dedos Mágico, Facundo Barraza. Fue una transmisión más de Sabelo Deportivamente y seguimos de racha, seguimos los argentinos ganando y vamos por el sueño de la cuarta. Nos estaremos escuchando este próximo día lunes, cuando a las 18 horas, digamos, hola, hola Tucumán, en nuestro programa habitual de lunes a viernes de 18 a 20 horas. La próxima cita con la selección será el próximo día viernes, cuando desde las 19 horas en Miami la selección argentina por 16avos de final se enfrente a la selección debutante, Cabo Verde, por el Mundial de Fútbol 2026. Muchísimas gracias por habernos acompañado, a la gente que mandó mensaje, a la gente que estuvo prendida en el dial, en la aplicación, en la web y también en nuestros canales de YouTube. Será entonces hasta el próximo lunes. Buen fin de semana, hermoso domingo para todos. Chau.
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Dale que estamos en este domingo, amigos, amigas, bienvenidos, bienvenidas a Buen Viaje. 3 horas que hacemos para cerrar este fin de semana con los mejores retros de la historia. Empezábamos con Halsey Jean haciendo Searching, canción del año 1984. Y acá nos vamos a quedar, amigos, amigas. Yo soy Tincho Locutor. Mi nombre es Martín Bernal. Fin de semana que termina con Buen Viaje también en tu radio. Lo empezamos ayer con 3 horas de buenos retros. Lo terminamos hoy. Esto es Heat Turner to Me Out. Pasen. Bienvenidos, bienvenidas.

You está con nosotros acá. Yo te digo, hey vos, hey tú, pasate por las redes que te estoy esperando en facebook.com/tincholocutor. También podés pasar por Instagram de la misma forma, solo para decirme, yo hoy es domingo un bajón, mañana tengo cantidad de cosas que hacer, pero estoy escuchando Buen Viaje, dale, escúchame. Estoy acá para vos, vamos a recibir canciones en vivo ahora. Año 1976, Hot Chocolates, You Sexy Thing. Vamos, hay más.

Together se va con nosotros, amigos, amigas, y recibimos a la última antes de cerrar este bloque, ¿o no? Tenemos un minuto más, a ver. Llega la diosa de Whitney Houston. Mucha gente negra en este, en esta selección de canciones que tenemos para este día, ¿eh? Esto es How to the Heart Will I Know. Y está con vos, mirá, ¿qué dice? Vamos.

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2: Ahora sí cerramos este bloque, amigos, con la última que tenemos para finalizar esta media hora, 20 minutos, llevamos al aire, nos quedamos con I Think We're Alone Out, Tiffany, venimos.

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0: 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Prepare la cámara. Tomaremos algunas fotos.
2: No tengo mucho más para decir que Flashdance. Vos lo tenés, ya la tenés. Seguramente viste la película. Acá está su versión en vivo. Es la foto que elegimos para este domingo. En este segundo bloque que recién arranca, vos disfrutá de esta canción. Son de esas que escuchás mucho, ¿viste? Cuando decís cuántos retros tenemos que conocemos. Bueno, esta seguro está en el top 5 de tus retros. Irene Kerr, esto es What a Feeling.

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2: Oficialmente segundo bloque para ustedes. Jim Bowboy, Phil G. Head.

Estamos en el año 1984, escuchando a Jennifer Rush. Ella está acá con nosotros haciendo Ojos de Madonna, ¿viste? Madonna Ice 1984 está con vos también, presentándote los pedidos de ustedes en facebook.com/tincholocutor. ¿Quién pasó? Jasmine Jackson está con nosotros junto a Pia Sadora. Esto es When the Rain Begins to Fall. Está acá con vos también porque pasaste por facebook.com/tincholocutor. No lo hiciste, te espero por Instagram igual.

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1: Esta dupla va a cerrar esta primera hora con nosotros, amigos, amigas. Jimmy Bohorn, es 1980 lo que pasaba antes. Ahora ellos, John Travolta, Olivia Newton-John. Esto es Twist of Fate.

0: Gracias por haber disfrutado en la primera estación. Continuaremos el trayecto. 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

saltar se llama esto, ¿viste? Se llama Jump for My Love. Está con nosotros acá abriendo esta segunda hora de Buen Viaje en este día de silencio que llega. Ahí está, vamos a quedarnos ahora en el año 1981. Esto es Just For You. Se llama Spargo y te presenta estos nuevos 60 minutos en Buen Viaje. En un rato vamos a escuchar algo de Kate Bash. Tenemos Kayak, Kim Kearns, Kim Wall, Kulan Degan, Curtis Brown. Los mejores artistas que sonaron en tu vida suenan en Buen Viaje en esta hora para vos.

That Way I Like It, 1975, KC, The Sunshine Bind. Lo que llega también para vos ahora, para recibir a los pedidos de ustedes en arroba Tincho Locutor en Instagram, es Kate Bush, Running Up That Hill. Seguramente esta canción la reviviste en Stranger Things. Claro que sí, la reviviste por allí, escúchala. Es una hermosa canción que suena ahora.

0: esa batería. Lo que se va es Want You to Be Mind. Es lo que está, que quiero que estés en mi mente, ¿no? Esto es lo que significa eso. Dice Kayak, eligió ese título para su canción. Y nosotros elegimos esta canción para llegar a la mitad de este viaje. Tenemos una más todavía, que siempre vos sabés que cerramos con una canción. Pero tras la tanda venimos con la otra mitad. Esto está recién a la mitad. Escuchá, Kissy and the Sunshine Band, te decía, lo que llega ahora es I'm Your Boogeyman. A ver, subilo un poquito.
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0: Eso. Buen rock que tenemos, amigos, amigas. Tras la tanda venimos. Esto está en la mitad.

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Bienvenidos, Vera Davis Ice, de año 1981, King Carnes abre con nosotros aquí también esta segunda mitad de viaje. Nos quedamos ahora con King World, esto se llama Kites in America, Kids in America, ahí está. Los chicos en América, dice esto, a ver, bienvenidos, bienvenidas.

Celebration está con ustedes también. It's my celebration, dice. Que lo que lo cantaste, ¿viste? Vos solamente con que digas Celebration, come on, ya está, ya lo decís. Cool and the Gang Celebration se está yendo con nosotros también. Están ustedes en facebook.com/tincholocutor pidiendo más canciones. Clap your hands, everybody, if you got. Mirá, te decía, este domingo tiene mucha onda también en Buen Viaje, amigos. Curtis Blount, esto es The Breaks. Sigue con nosotros en buenas canciones que tenemos para vos. Levantá ese volumen, disfrutá que este fin de semana de a poco va terminando. 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

1988 The Locomotion, Kylie Minogue. Con ella cerramos esta segunda hora, amigos, amigas, gracias por estar del otro lado. Saben ustedes que tenemos una hora más tras la tanda. No se vayan, tenemos más retros en tu radio para terminar así este domingo. Bien arriba, esto es Laura Branigan, Gloria, venimos. Gloria.

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Nueva hora y la última, Boom Boom Nacian Hassan habría con nosotros. 1985, Lion Ross. Esto es Fantasy. Bienvenidos a la última hora de Buen Viaje de este domingo. Dale.

Disco Hindú se llama esto y nos lleva a nosotros del año 1981 a remover un poco en la cabeza estos sonidos que estaban siendo disruptivos en ese momento. ¿Viste? Vos decís, tiene un poco de pop, tiene un poco de techno, tiene un poco de cumbia. Es Litchi y Los Ángeles. Es el año 1981. Empezaba la década del 80 con ellos haciendo disco hindú. Un One Hit Wonder, como siempre yo te digo. Canciones que fueron solamente un hit de una banda y por eso se los conoció y pasan también en Buen Viaje. Lip Sync. ¿Lo tenés a Funky Town? Bueno, ahora es Designer Music. Nos quedamos mismo año, 1981, con más canciones. Dale.

Nos vamos a sumar un año más. Lip Singa pasaba con How Long. También teníamos 2x1, como 2x1, como hacíamos antes. Año 1982, Lisa llega con Jump Shout y cierra esta hora.

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Gloria Diana Burke, non sono una signora. No soy una señora, dice italiana, la escuchaste. Te da la bienvenida a vos a este último bloque de este domingo, amigos, amigas. Hola, Mad About You in This Style. Belinda Carsley está con nosotros acá. La tenés para vos, para que la disfrutes en su versión de domingo.

No puede faltar Like a Prayer, Madonna, con nosotros también, así a 20 minutos de cerrar el domingo con ustedes, a cerrar el fin de semana. Tenemos más canciones. Primero el saludo que estuvieron a todos en facebook.com/tincholocutor. Escucha. Pasaron por Instagram también. Magazine 16, Renders, Baus, La Costa del Sol. Está con vos también acá. Estuvieron todos ustedes en facebook.com/tincholocutor. Lo hicieron en Instagram. Gracias por haber estado un fin de semana más.

Martica pasó, hizo I Feel the Hair Move 1988. Y en esta década nos vamos a quedar, amigos, amigas. Se termina el fin de semana, se termina Buen Viaje. Gracias por haber estado del otro lado. Toda la Argentina conectada, sábado y domingo con Buen Viaje. Como siempre, mi nombre es Martín Bernal, Tincho Locutor. Ella es Mary Jane Girls, hace In My House. Hasta el próximo fin de semana. Buena semana. Chau.

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1: Luis Fonsi y Fade.

Romeo Santos y Prince Royce.

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1: Elenco de Soy Luna. Volver a rodar de Timena.

Harry Styles, Dance No More.

0: 26.
1: Louis Tomlinson.

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Sabrina Carpenter, House Tour.

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0: Decanos y Santos.
1: Atlético y San Martín.
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3: James Afdie y Alejandro Sanz, Cuéntame.

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3: Maluma y Kenny García. Uno más uno.
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Ana Mena y Lola Índigo.

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4: Rosalía y Yaritza y su esencia, La Perla.
5: Hola.

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